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3: Saludos y bienvenidos a una nueva entrega del Deportivo de Radio Francia Internacional. Sería muy difícil, casi imposible, analizar lo que significó la figura de Leo Messi para la selección argentina. El delantero nacido en Rosario ponía el punto final con la selección de sus amores, con la que vivió muchos contrastes para llegar a ser el máximo goleador de su historia y en la que tuvo que demostrar con creces por qué es catalogado como uno de los mejores futbolistas del planeta, si no el mejor. En compañía de nuestro corresponsal en Buenos Aires, Natalio Cosoy, informaremos de lo que fue el último partido de la Pulga con la albiceleste, donde el público argentino pudo despedirlo con la gran emoción que conlleva una despedida como esta. Pero también, en el programa de hoy, nos acercaremos a la Liga con los resultados más destacados y una página polideportiva plagada de títulos. Hoy es lunes 12 de octubre, escuchan los deportes en RFI, sean todos bienvenidos, entramos en materia. Saludos desde París. Después de dos largas semanas de encuentros de selecciones, el fútbol volvía a los diferentes campeonatos para encarar una temporada invernal en la que se multiplican los compromisos. Y es que mañana martes se reanuda igualmente la Liga de Campeones tras una jornada inaugural que ya quedó en el olvido. Entre los destacados esta semana habrá que estar atentos a los duelos en el Atlético de Madrid, Manchester United, Roma, Real Madrid y Manchester City, Paris Saint-Germain. Entre tanto, aquí en el campeonato francés, la Ligue 1, Mónaco sigue asentado en el liderato a pesar de empatar a dos goles frente a Toulouse. Los monegascos cuentan aún con una mínima renta de un punto para distanciarse de Lille y Rennes, quienes completan el podio provisional. Lille ganaba 1-0 en su casa ante Le Havre, mientras que Rennes goleaba en su feudo 4-1 a Auxerre. Notorio es que estemos en la sexta fecha y el PSG aún no se encuentra en ese podio. A los parisinos les tocó ir contracorriente en su cancha para finalmente ganar 3-1 a Le Mans, lo que les da para igualar la cuarta plaza con un Olympique de Lyon que perdía en el estadio de Lens 2-1 y con sus vecinos del París Football Club que también caían en su visita a Lorient con un marcador de 1-0. Ahora sí, ha llegado el momento de hablar de la despedida de Leo Messi con su selección. Viajamos hasta Buenos Aires.
4: El no venir más va a ser un dolor muy grande. Le juro que me gustaría venir toda la vida porque jugar en la selección argentina es lo más lindo que te puede pasar. Lo más lindo que te puede pasar. La verdad que no me quiero ir de acá. No quiero dejar la cancha. Solo decirle que los quiero. Los voy a extrañar. Y soy un agradecido a Dios, como dije, de ser argentino. Orgulloso de ser argentino y de haber cumplido el sueño con todos ustedes. Muchas gracias, los quiero.
3: Es la noticia de la semana, puede que del mes, y para muchos aficionados de la selección argentina la noticia del año. La pasada semana se vivía en la cancha monumental de Buenos Aires uno de los momentos más emotivos de la historia del fútbol argentino luego de que el astro Leo Messi colgase los botines con su querida selección. Lo de menos sin duda fue el resultado de 3-0 con el que el albiceleste ganaba la selección de Benín en encuentro más que amistoso. Leo decía adiós con la remera de su país participando en 209 ocasiones con ella marcó 126 goles que le convierten en el máximo goleador de la historia del albiceleste y para siempre quedará como el hombre que le dio dos Copas de América y un Mundial y que devolvió al combinado de Maradona y Kempes a lo más grande del fútbol mundial. En Buenos Aires, y tras la resaca emocional que supone este encuentro de despedida, se encuentra nuestro corresponsal Natalio Cosoy. ¿Qué tal la resaca, Natalio, tras la despedida de Messi? ¿Aún reina la emotividad?
5: Mira, sí, yo diría que no solo reina la emotividad, sino toda la conversación pública en torno a la despedida de Messi y al fin de ese ciclo. Hablé con hinchas, conversé, pero también venía siguiendo la conversación, obviamente, que estaba dando todo el mundo alrededor de la despedida de Messi y lo que aparecía todo el tiempo es muchísimo cariño. Vos sabés que por ahí otras grandes figuras del deporte, Depende del país, depende de la historia. A veces generan tensiones, tienen claroscuros. Es cierto que en el inicio de Messi en la selección hubo discusiones, hubo quienes dudaron, pero hubo un momento en el que Messi se empezó a consolidar y en el que se volvió una figura cristalina, prístina, casi sin claroscuros. Es interesante eso. Y es muy difícil encontrar a alguien en Argentina que no sienta un cariño especial por la figura de Lionel Messi, que además es una persona muy cuidadosa en sus apariciones públicas. De hecho, escuchábamos el discurso que dio al cierre de esta despedida y él decía en ese contexto, creo que es la vez que más hablé en mi vida públicamente, porque él se cuida y se cuidó siempre mucho de cuánto hablaba públicamente. Y como te decía, es una figura que también se ve como modelo, como ejemplo de cómo hay que encarar la fama y el éxito también, ¿no? Es un tipo muy humilde en el sentido de siempre pensando en su rol dentro del equipo. Todo el mundo le dice permanentemente, sos el mejor del mundo, y él nunca dice, yo soy el mejor del mundo. Siempre dice que juega en función del equipo y que gracias al equipo hace lo que hace y que él quiere que al equipo le vaya bien. Entonces todo eso se vio reflejado y la gente que iba al estadio iba también a ver a esa persona y a experimentar esa despedida. Y sabes qué, era interesante, vos decías, el 3-0 es anecdótico, el partido es anecdótico, claro que era anecdótico, era la selección número 2 del ranking FIFA, Argentina contra la 89 del ranking FIFA,
3: Ya ves.
5: Benín, para el futbolero clásico era casi hasta cuestionable que sea ese el partido de despedida, pero la gente que iba a la cancha me decía, yo no vengo a un partido de fútbol, yo vengo a una fiesta, yo vengo a la fiesta de despedida de Messi.
3: Pues si te parece, Natalio, vamos a escuchar a alguno de esos aficionados argentinos que estuvieron presentes en el Monumental y con los cuales pudiste conversar.
1: Sin vos, imagínate, una sensación hermosa. La verdad, venir en familia a compartir la experiencia de despedirlo a Leo es lo más. Así que imagínate el recuerdo que le queda a él.
6: Me pareció que era una fecha importante y bueno, ya tengo tiempo y disponibilidad y por eso quise venir.
7: Nosotros fuimos al Mundial, lo seguimos desde el Mundial, lo pudimos disfrutar allá y venimos a acompañarlo para este cierre tan importante en su vida, en el fútbol y por todo lo que nos dejó.
8: Y mira, yo tenía horas de compensación de horas que me las podría haber dejado para mis vacaciones, aumentar días, pero no quise, quise tomármelas para él, únicamente para él.
9: Es algo que se da una vez, no sé cada cuántos años, y no podía ser que siendo contemporáneo de él no lo podíamos disfrutar en vivo, en directo.
10: El partido fue un partido más. El tema es la emoción de tenerlo a Leo por última vez adentro de una cancha con la camiseta argentina. De a ratos lindo, al final un poquito amargo, pero nada, por Leo todo. Así que nada, hay que disfrutar lo que tuvimos y recordarlo siempre adentro de la cancha.
3: Y ahora, Natalio, la pregunta que muchos aficionados se hacen en Argentina: ¿cómo será la vida, el recorrido del albiceleste sin Leo?
5: Pues es interesante. Mira, primero, algo que se escuchó mucho es, ya está, se cerró. No está esta cosa de la exigencia de, no, pero ¿cómo se va a ir? Tiene que seguir, no importa los 39 años, él todavía tiene mucho para dar. Eso no está. Él dio todo lo que tenía para dar. Y lo otro que acompaña eso, que es interesante, porque yo diría que es casi una transformación del hincha o de la hinchada en Argentina, es, no, bueno, está bien, el equipo está bien, incluso pasó con el Mundial, cuando Argentina quedó segundo, no pudo ganar la final, no fue duramente criticada. Al revés, fue bueno, este equipo dio todo lo que pudo, la peleó hasta el final y aparece eso en el discurso público. La idea de, bueno, a ver cómo se puede reconstruir, a ver qué pasa ahora. Y una de las claves es qué va a pasar con Lionel Scaloni, el técnico argentino. Ahora aparece, él primero decía, bueno, yo tengo contrato hasta fin de año, no sé, después veremos. Ahora parece que está en negociaciones y existe la posibilidad de que se quede. Y también lo que viene es la recomposición, el rearmado de este equipo, sin Lionel Messi. Aparecen nombres jóvenes, ¿no? Algunos los vimos jugando en el partido de despedida: Agustín Giai, Nicolás Paz, Lionel Flores. También se habla de nombres como Franco Mastantuono, Giovanni Simeone, que son todos personajes del fútbol mundial con mucha presencia, con mucha proyección, que pueden sumarse a los que ya van ahora a ser los históricos. Cristian Cuti Romero, que queda como capitán. Bueno, el Dibu Martínez, que queda en el arco. Esperamos que quede, digamos. La idea es que eso queda como la estructura de los históricos a las que se suman estos jóvenes: Lautaro Martínez, Lisandro Martínez, Alexis Mac Allister. Digo, ese es el equipo sobre el cual se va a armar la nueva selección sin Messi. ¿Sabes qué pasó? Una cosa interesantísima, digo, en términos
3: Muy
5: narrativos en el
3: rápida, porque
5: partido.
3: no tenemos mucho tiempo, pero cuéntamela, que es todo interesante.
5: Messi hizo un gol, pero además dio dos asistencias muy importantes. Una a Nicolás Otamendi, que es otro que se retira y que se va, y la otra a Nico Paz, que es la nueva sangre que se suma al equipo. Y como te decía, lo que hay es expectativa y sueños de que tal vez aparezca un nuevo 10 o que ese 10, esa camiseta, ya quede separada y ya después de la salida de Messi no se use nunca más. Esto justamente me decían los hinchas alrededor del Estadio Monumental.
11: Como todo argentino, viste que somos futboleros, siempre esperamos los más. Y bueno, yo pienso de que van a andar bien porque le deja ese legado Leo, ¿viste? Entonces, bueno, yo creo que van a andar bien, son pibes jóvenes y es buena la selección, tenemos una mejor selección.
8: Eso, hay una camada de juveniles muy importante que también están en buen nivel y bueno, la 10 es muy fuerte llevarla, es muy pesada, así que no sé que se la ponga, va a tener que tener muchos recursos porque para mí la 10 tiene que estar escondida, ya no tiene que estar más en la selección.
6: Son procesos, yo creo que van a venir, ya se están viendo chicos jóvenes que lo van a reemplazar sin ningún problema. Por supuesto, pensamos lo mismo cuando dejó Maradona y apareció Messi y aparecerá otro más, si Dios quiere, y si no, lo que será. Lo que tuvimos la suerte de disfrutarlo, vamos a tenerlo siempre en el recuerdo.
3: Natalio, antes de despedirte y para la anécdota y luego de tanta emoción, lágrimas y momentos inolvidables, queda también para la curiosidad, para la anécdota, el momento en el que el cielo se preparaba para rendir homenaje al capitán con un espectacular show de drones donde una compañía de seguros hizo la publicidad de su vida, ¿verdad?
5: Bueno, sí, fue muy criticado. Apareció, dos cosas fueron criticadas. Una, que una imagen de Leo Messi, Leo aparece pateando con la pierna derecha, sí, cuando también. Él es zurdo, sí. Pateando con la izquierda. Y la otra, la aparición de quien entiendo que fueron los que pagaron ese show, que es esta empresa de seguros, que generó bastante irritación, como innecesario, ¿por qué se suben, si se quiere, a la despedida de Messi, algo emotivo, algo que no necesariamente tiene que ver con el negocio? Otros dijeron, el fútbol siempre tiene su lado de negocio y esto es parte también del fútbol. Ahí se abrió esa discusión que siempre está dando vueltas en torno al fútbol y esta vez se disparó por la aparición de esa marca en el medio de esta emotiva despedida donde lo que se esperaba era otra cosa.
3: Habrá más despedida de Leo Messi cuando se retire definitivamente como futbolista, seguramente, y lo estaremos esperando y seguramente será otro gran show, otro gran momento lleno de emoción y muchísimo sentimiento. Natalio Cosoy, corresponsal de RFI y France 24 en Buenos Aires, muchísimas gracias por la información. Estamos pendientes de la era post-Messi con la selección argentina. Un fuerte abrazo.
5: Gracias, abrazo.
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3: Entramos ya en nuestra página polideportiva, que esta semana viene muy cargada. Por ejemplo, en ciclismo, el noruego Per Strandhagen conquistaba ayer domingo la 120 edición de la Paris Tour aquí en Francia, al imponerse por delante del belga Jasper Stuyven y del francés Christophe Laporte, su compañero en el equipo Visma. Todo esto ocurría un día después de que la promesa del ciclismo francés Paul Seixas se alzase con el primer monumento de su carrera al ganar en solitario el Giro de Lombardía en Como. Con tan solo 20 años y 16 días, el ciclista de la formación Decathlon se convierte en el vencedor más joven en las 120 ediciones de la Clásica de las Hojas Muertas, una de las cinco carreras de un solo día de las más prestigiosas del calendario ciclista. En tenis se está desarrollando el penúltimo Master 1000 de la temporada, el último, recuerden, será aquí en París, mientras tanto el torneo de Shanghái, donde caía a las primeras de cambio el reciente ganador del torneo de Tokio, la leyenda serbia Novak Djokovic, a manos del polaco Hubert Hursak. Y ya que hablamos de leyendas, habrá que hablar de las que ya están retiradas luego de que la pasada semana se dejasen ver en Madrid algunas de ellas con motivo de la presentación del primer máster inclusivo. Entre otros se encontraba John McEnroe y la argentina Gabriela Sabatini, triunfadora del US Open en 1990, quien quiso visibilizar la igualdad entre el tenis femenino y masculino, entre otras cosas.
12: Es algo que se viene trabajando ya desde mi época un poco, ¿no? Que siempre hubo mucha diferencia entre los hombres y las mujeres y se está empujando y trabajando para que eso deje de tener esa diferencia, ¿no? Y creo que se está logrando. Hacemos todos el mismo esfuerzo y trabajo para poder estar compitiendo y por eso creo que vale lo mismo, ¿no? Sí, está el número uno en Sabalenka, pero creo que en las mujeres rota mucho más, ¿no? El ranking y quién gana en los torneos. Creo que eso es positivo también, que no estén siempre las mismas ganando y dominando el tenis.
3: Finalizamos con motor luego de que el italiano Marco Bezzecchi se alzase con la victoria en el Gran Premio de Indonesia de MotoGP, mientras que el español Jorge Martín se puso a la cabeza de la clasificación general cuando faltan 5 carreras para el final de la temporada. Y en Fórmula 1 fue el tetracampeón del mundo, el neerlandés Max Verstappen, quien en su 10ª participación al fin conseguía coronarse en el Gran Premio de Singapur, por delante del monegasco Charles Leclerc de Ferrari y del joven italiano Kimi Antonelli de Mercedes, quien sigue liderando cómodamente el campeonato del mundo. Con esta nota ponemos el punto final a la información deportiva en RFI. Charly Amadou estuvo acompañándonos en el control técnico de sonido. Les habló Carlos Pizarro. Volvemos dentro de 7 días. Hasta entonces, ya saben, traten, intenten, procuren, aspiren a ser felices en la medida de lo posible. Un saludo, adiós.

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1: Para recordar al maestro Juan Gabriel, dice más o menos así.

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0: Buenas noches, es un gusto enorme el poder saludarles, poder estar con ustedes y por supuesto llevarles a ustedes todo lo que corresponde a la información deportiva, todo lo que nos ha dejado la jornada del fin de semana, tanto en el deporte nacional, de igual manera en el deporte internacional. También vamos a estar platicando con ustedes porque ya tenemos a la vuelta de la esquina la jornada número 2 de la UEFA Champions League. Siguen todavía generándose ecos de lo que se viene el 13 de noviembre en el Estadio del Trébol. Juega selección guatemalteca ante la selección de Canadá. De esto y mucho más vamos a estar platicando a lo largo de este programa. También ya se viene la vuelta, pero eso lo vamos a ir platicando despacio a lo largo de esta edición especial de Voces del Deporte. Jóvenes, bienvenidos.
1: ¿Qué tal, Marvin? Omar, es un gusto el poderles saludar. Audiencia, muy buenas noches. Bueno, aquí estamos en una edición más de su programa Voces del Deporte para hablar de lo que nos ha dejado la fecha número 13 del torneo Apertura de nuestra Liga Nacional y ya en la previa de la fecha número 14 que se jugará a mitad de semana. Y de esto y mucho más en su programa Voces del Deporte.
2: Buenas noches, Radio Guate Digital, buenas noches, audiencia, buenas noches, Marvin, Pablo, y también en nombre de nuestro compañero Arturo, que pues creo que en breves momentos estará uniéndose a nuestra transmisión. Bueno, acá estamos ya contentos, dándole gracias a Dios porque nos da una oportunidad más de llevarle a usted hasta sus lugares, el programa Voces del Deporte. Estaremos tratando muchas cosas, muchos temas a tratar para esta noche. Como ya lo mencionaban mis compañeros, lo de la jornada número 13, lo de la número 14, en fin. De este más estaremos hablando en su programa de hoy.
0: Bueno, para irnos metiendo de lleno en este programa, mientras viene Arturo, porque todavía va bajando las gradas del estadio donde jugó el Saprissa el fin de semana, yo platicaba con Pablo fuera del aire que todavía hay ecos de lo que se viene próximamente con selección nacional y vamos a tratar de hacer un comentario de esto, porque el conocidísimo José del Valle, guatemalteco que trabaja para la cadena ESPN, publicó un video hace unos días en donde él menciona que el partido que la selección guatemalteca tiene que solventar ante Canadá, debería de jugarlo de local en Estados Unidos, porque él aduce de que la gente guatemalteca que está en Estados Unidos apoya incondicionalmente a selección nacional. Miren, más que por apoyo incondicional, comercialmente lo que les conviene a la Federación Nacional de Fútbol en dado caso jugar en Estados Unidos, por eso le conviene. Pero eso no puede pasar, porque Guatemala no, gracias a Dios, no está teniendo ningún problema de catástrofe natural o problemas de guerra, que son por las situaciones en las que FIFA hace excepciones y sí permite que ciertas selecciones trasladen sus sedes para otro país, en este caso Estados Unidos, tal y como está sucediendo con la selección de Haití, porque la selección de Haití juega como local en República Dominicana, pero sus oficinas, o sea, las oficinas de la Federación Haitiana de Fútbol, están en los Estados Unidos. Pero ya sabemos todos las condiciones internas en las que tiene actualmente este país caribeño, entonces por ende pues no puede jugar ahí. Entonces con Guatemala esto no va a suceder. Sino, sin ir tan lejos, vayámonos a la Copa Centroamericana. Creo que el Xelajú Mario Camposeco también ya lo intentó. Ellos en su momento solicitaron que les permitieran jugar en el estadio de Tapachula, México, sus partidos de local, pero CONCACAF no autorizó. Entonces, no se puede. Aquí no es de solamente de venir, hablar, decir que se haga esto, que se haga lo otro, cuando hay ciertas cuestiones que no lo ameritan. Y yo creo que esto no lo amerita. Que Guatemala tenga que trasladarse de sede a jugar en el exterior como local, porque no hay, la verdad, valga la redundancia, no hay por qué. No hay un por qué para que la selección pueda trasladar su sede. Porque gracias a Dios, como les digo, no tenemos problemas de guerra, no tenemos problemas de alguna situación natural que hoy por hoy tenga patas arriba el país. Gracias a Dios, pues todo está bajo la normalidad que corresponde. Pero ahora hay otro punto muy importante. Hay periodistas que siguen diciendo que el aficionado guatemalteco ya se olvidó de lo que sucedió en la eliminatoria, lo cual yo no lo creo. Si la selección ha mejorado, como algunos aducen, o como algunos lo mencionan, o como algunos pretenden hacer creer a sus seguidores, pues ahí se viene el examen más importante que tendrán que solventar ahorita en Liga de Naciones. ¿Y cuál es el examen más importante? Enfrentarse a Canadá, tratar de dejarlo en el camino y pasar no solo a las semifinales de la Liga de Naciones, sino también clasificarse de una vez por todas a Copa Oro. Si Guatemala solventa esa serie y logra clasificarse, ahí sí probablemente yo también les voy a decir que siga Tena al mando de selección. Pero más allá de cualquier cosa, más allá de esto, yo sigo pensando y seguiré pensando y lo seguiré diciendo que en su primera etapa Tena perdió el examen. ¿Y cuál era el examen? Clasificar a la selección guatemalteca a su primer mundial. Perdió el examen en su primera etapa, aunque muchos digan que se hizo una gran Copa Oro, pero perdió su examen, porque su examen era la eliminatoria. Y en estos momentos es igual, su segunda etapa, su examen más importante para poder graduarse va a ser clasificar a la selección a un mundial. Veremos si sucede o no sucede. Jovenazo, los escucho.
1: Yo creo, muchachos, que José del Valle de por sí es un periodista en momentos polémico. No sé si ustedes recuerdan que, bueno, al final de cuentas, pues armó cierta polémica, pero creo que tampoco dejaba de tener razón cuando dijo que no le daba casi chance a Guatemala de clasificar contra Canadá en la Copa Oro pasada, en los cuartos de final. No recuerdo si él señaló un 99% a favor
0: de Canadá, sí.
1: De Canadá y un 1% a favor de Selección Nacional. Y
0: que muchos se le fueron encima, ¿os?
1: Muchos se le fueron encima. O sea, suele ser polémico, pero a veces con cierta razón. Pero en este caso, no. Yo creo que al final de cuentas, creo que sí la...
0: Yo en este caso creo que habló de más.
1: Sí.
0: Yo creo, exacto, que habló más con el optimismo que él ahora tiene porque Guatemala le ganó a Surinam. Creo que le ganó eso, pero a él.
1: Fíjense que en esta ocasión contra Canadá, yo creo que el estadio del Trébol esta vez sí lo van a llenar. Esta vez sí lo van a llenar, porque aparte creo que van a bajar los precios de los boletos. Y pues Selección Nacional, quiera o no, el aficionado va a ir con cierta motivación, va con un rival un poco, bueno, yo diría mucho más fuerte que Surinam, para ver de qué está realmente hecho Selección Nacional.
0: Sí.
1: Creo que va a querer ver eso, entonces va a ir al estadio y se va a llenar, entonces... pero es que vamos a lo mismo, Marvin y compañeros, que el aficionado aún sigue dolido por lo del año pasado y va a seguir así hasta que o haya cambio de técnico o Selección Nacional consiga lo que decía Marvin, el examen, consiga ganarlo y sea la clasificación a la Copa del Mundo.
0: Luna.
1: Y Arturo terminó de bajar las gradas del Ricardo Zaprisa.
0: Está bajando la rampa ahorita.
3: Saludos, muchachos, ¿qué tal? Buenas noches, Mandy, buenas noches, Pablo.
1: noches.
3: ¿Qué tal?
1: Mira,
3: aquí con problemas, mira, Omar, de la red.
1: Mira, vos, Omar, no te saludó porque lo hiciste enojar hace 8 días, mira.
3: ¿Ah, sí? ¿Qué tal, Omar Luna?
2: ¿Qué dice Arturiño?
3: Aquí un poquito con problemitas de la red, me costó conectar, pero bueno, ya que estamos, gracias a Dios. Saludos para ustedes, muchachos, y también saludos para todos los amigos oyentes que nos honran con su sintonía en esta noche de lunes.
0: A ver, Omar, no sé si vas a comentar algo de lo que estábamos platicando.
2: Sí, la verdad es que, muchachos, es que creo que aquí estamos muy de acuerdo los tres en cuanto a que en cuanto a que Guatemala pues tiene que de alguna manera seguir haciendo méritos para que el aficionado pues, que le pase ese coraje, ese dolor, porque pues por mucho que algunos ya tal vez ya esperábamos o que pasó con selección retrocediéndonos a la eliminatoria mundialista, pero también existía ilusión en el corazón del aficionado, estaba esa ilusión de que de repente esta vez sí se diera y no se dio, al final pasó lo que pasó, pues por mucho y con todo y que ahora pues se hizo una buena participación, pues sí, el aficionado sí, pues, está esperando ver algo diferente ahora. Se tiene la oportunidad de, como lo comentábamos en el programa anterior, que pues iba a ser demasiado complicado para Guatemala, pero es una oportunidad para que se le demuestre a la gente que sí, de verdad, se está mejorando. O sea, que ahí es donde Guatemala tiene que demostrar y se está mejorando. Como mucho. Dice, porque
0: a ver, Omar, levanta la mano Guatemala izquierda. Levanta el pie derecho. Ahí está.
2: ¿Escuchan, muchachos?
0: Sí, dale, ahí está.
2: Sí, escuchaba yo comentarios que decían que. Hoy sí, la selección estaba haciendo las mejores participaciones y que mejor que Honduras, que El Salvador y que Nicaragua. Bueno, de hecho, pues fue la única que se clasificó y está bien, excelente. Pero ahora contra Canadá se tiene esa oportunidad de demostrarle a la gente que sí, en realidad se está mejorando. Pues. Si no, pues va a ser más de lo mismo. Aunque sabemos el peso que tiene esta selección canadiense, sabemos que es una selección con jugadores de mucha jerarquía, de mucho nivel. Ahora lo que no sabemos es qué selección va a traer, si va a venir la selección titular o va a presentar, digamos, el plantel que presentó en Copa Oro, que
0: ya
2: no
0: me
2: fueron
0: acordé de algo. Titulares.
1: Yo también.
2: De la selección Z.
1: Pero vamos a ver esto. ¿Estás de acuerdo con lo que dijo el José del Valle?
0: De que el partido local,
1: a jugar un partido local
0: en Estados Unidos.
1: Ese es el punto que también.
2: Ajá. No. ¿Por qué? ¿Por qué habría jugado en Estados Unidos? Tiene sentido.
0: Bueno.
2: Yo no le veo el sentido. A no ser que sea por el antes mencionado, pero pues que aquí en Guatemala no hay problemas de esa índole.
0: Exacto. Bueno, vamos a seguir avanzando en el programa, ya para en su momento pues darle la palabra a Arturo también para que nos dé datos de la Liga de Costa Rica. Vamos a seguir avanzando nosotros acá en este programa y vamos a empezar analizando la jornada número 13. Lamentablemente tenemos que hablar nuevamente del arbitraje. Nuevamente. En el partido de Xelajú Mario Camposeco, en su visita al estadio La Pedrera para visitar al equipo de Aurora, pues hubieron polémicas que dejaron lamentablemente mala imagen el arbitraje de ese partido. Al final el equipo local derrotó 2-1 al Xelajú Mario Camposeco. Paulo.
1: Un Xelajú Mario Camposeco que, si no estoy mal en el dato, tuvo su, y sufrió la, la novena expulsión del torneo.
3: No, ciertamente.
1: Volvió en este caso a tener otro jugador expulsado, que en este caso fue Javier González. Pero sí, estoy de acuerdo con lo que dice Marvin. Esta vez incidió en el resultado el arbitraje, y esto sí es lamentable, ya que a Xela le anularon un gol mal anulado, por supuesto fuera de juego y cuando no, no lo había. Y al Aurora Fútbol Club el 2-1 que le dio al final el, la victoria, fue un penal inexistente. Y el asunto aquí está, muchachos, que lo revisan en el FVS y pues se quedan con las que ellos marcan al principio. No corrigen esos, esos errores. Yo creo que la tecnología, la poca tecnología que hay en el país en cuanto a fútbol se refiere, creo que tendría que servir. Yo no estoy de acuerdo con lo que dicen muchos. ¿Se equivocó el FVS? No, si el FVS no. El FVS...
0: ese no se maneja solo.
1: De abajo exactamente. Y quienes toman la decisión son los árbitros.
0: El, este caso, el FVS,
1: a la hora, el FVS, a la hora de ir a revisar la jugada.
0: El FVS te puede dar la mejor imagen en diferentes ángulos. Pero al final, quien sí tiene la, la última decisión siempre va a ser el árbitro central.
2: Exacto. Es que yo tanto digo, yo, muchachos, ¿será que de verdad son errores arbitrales entonces en este caso? ¿O son errores ya intencionales?
1: Una pregunta, bro.
0: En la tarde, en la tarde yo leía una nota de la Agencia Deportiva de Noticias, donde destacan algo muy interesante. Cuando en el, cuando al mando del arbitraje estaba Camargo, ellos destacan una situación de que lamentablemente el arbitraje quedó en pañales, no sé si, no sé si como está ahora o no sé si como está ahora está peor que cuando estaba Camargo, porque ellos se mencionaban en su nota que este señor junto a su resto del equipo se mantenían solo de viaje. Y ahora que tomó las riendas del arbitraje guatemalteco Ramos Rizo, es la misma historia. No ha mejorado el arbitraje en absolutamente nada. Ya se les trajo el FVS, pero al parecer, el, como decía Pablo, la poca tecnología que hay en el fútbol guatemalteco, como que les está quedando muy grande. Porque no hay mejoras, muchachos. A ver,

0: Creía que Pablo iba a tomar la palabra. Pero bueno, y como hemos comentado, muchachos, la verdad es que ya se ha vuelto costumbre esto, a pesar de la tecnología, pues, del FVS, ¿no? Y vuelvo a recalcar lo que he mencionado al principio de mi comentario, de que ahí es donde uno pone, o en lo personal, pongo en tela de juicio. ¿Qué tanto alcanzará esto para decir que es un error arbitral? Y no, ya son instrucciones que traen los árbitros. Porque recordemos el pésimo momento que ha estado atravesando el cuadro aurinegro.
1: Sí. Al final de cuentas, fíjate que también Chela en el primer tiempo no mostró un juego espectacular. De hecho, Aurora es el que más llegadas tenía, pero Chela en una jugada en balón parado se puso en ventaja. Pero voy a lo que decía Marvin. Con lo de Camargo y ahora lo de Ramos Rizo, híjoles, el problema es que ahora se está viendo muy marcado el arbitraje por el sistema, por la cuestión que ahora tienen cierta tecnología que supuestamente puede ayudarles a mejorar ciertos asuntos en el arbitraje, cosas que antes decían, bueno, ese penal no era, pero igual no había aparato que le, o un sistema de video que les corrigiera, como ahora sí lo tienen. Pero yo creo que al final de cuentas se está viendo, sí está viendo peor que cuando estaba este Camargo por ese sistema del FVS, Marvin. Se está viendo muy mal el arbitraje. Y esto es problema jornada a jornada. Por eso es que cuando Rizo declaró para aquel medio de comunicación, a mí sinceramente me dejó mucho que decir cuando él dijo que no habían tenido mayores problemas y que la jugada de mayor polémica había sido un partido entre Marquense y Municipal de la fecha número 2.
2: Hay un detalle a rescatar, Pablo. Las expulsiones de Chela, sí creo que, bueno, de esta última expulsión no me atrevo a decirte nada, pero de las de anteriores expulsiones, yo sí creo que ahí en las expulsiones sí es más irresponsabilidad de los jugadores superchivos. Ahí sí. Ahora en las jugadas, como en el caso de la anulación de goles por fuera de lugar inexistentes, en este caso para Chela, ahí sí creo que está la injerencia arbitral en el compromiso.
1: Claro, es que de eso se trata. Aquí estamos hablando del gol que no, o sea, que debió subir al marcador. Exacto. Y el penal que le pitaron a Aurora.
2: Claro, que no era.
1: Porque la expulsión no se habla. Sí, se habla de que sí incidió en el resultado porque le anuló un gol de un equipo y le hizo un penal en contra, pues ese es el problema aquí.
2: Exactamente, bueno.
0: Ese es el detalle, pues.
2: Siguiente compromiso. Malacateco derrotó 2-0 a Guastatoya.
1: Malacateco llegó a 15 puntos, derrotó al que venía muy bien, que era el Deportivo Guastatoya. Al final de la fecha se apretó mucho la parte alta de la tabla, y vamos a ver eso al final. Bien por el cuadro Toro, que sale de los últimos puestos, y bueno, está complicado esto, tanto la pelea de los puestos de arriba como por salir de los puestos de abajo, a excepción del Deportivo Suchitepeque, que se hunde más y más.
2: Los goles de Malacateco fueron de Carlos Alvarado al 52 y Misael Morales al minuto 80. Omar.
0: Buenísima, buenísima victoria para Malacateco, importantísima también. Y pues bueno, también le sirve para, como decía Pablo, de a poco ir saliendo de los puestos. Ustedes son buenos cuando se viene la lluvia acá, muchachos. Ahí, a ver si no se va a escuchar mucha interferencia porque se viene con todo. Bueno, pero continuando, mal por el Deportivo Guastatoya también, que pues una derrota, pues tal vez para ellos inesperada y todo eso, pero bueno, como sea, pues bien para el cuadro de Malacateco y felicidades también a su afición. Y pues se pone mucho más interesante todo esto, muchachos.
2: San Pedro frenó la corta racha positiva de Comunicaciones y al final de los 90 minutos de ese partido, el equipo checano derrotó a los Cremas 2-1.
1: Un cuadro de Comunicaciones que no tuvo la pelota, Marvin. Sí supo aprovechar el balón parado al final del primer tiempo. El arbitraje creo que no incidió en el resultado, porque a San Pedro se le anuló un gol por fuera de juego, bien anulado. El gol de Comunicaciones, bien dado. Y los goles de San Pedro, muchachos. ¿Qué decir? Dos golazos de fuera del área de Chacón y de Benedicto Aldana. Comunicaciones, lamentablemente, sigue más de lo mismo, perdiendo siempre los segundos balones. El rebote no lo gana y ahí porque le quedó el balón a Benedicto Aldana desde fuera del área y no hubo nadie que le estorbara para impedir el remate que Freddy Pérez intentó, pero pues no pudo hacer nada. Y bueno, ya lo decía Marvin, se frenó la rachita de Comunicaciones de dos victorias que traía. Y bueno, ahora a recomponer esto a mitad de semana para el cuadro Crema. Debutaron las grandes estrellas como lo eran o como lo son Dantas y Juan David Osorio, que creo que quien se vio mejor fue Juan David Osorio. La verdad que tuvo buenas intervenciones en cierto punto. Dantas no se le vio casi nada, pero pues hay que darle chance, creo que un juego más, a ver qué puede ofrecerle a Comunicaciones este siguiente partido contra Aurora.
0: La verdad, voy a decirte que inesperada, bueno, para mí en lo personal, inesperada la victoria de San Pedro. No voy a decir que estaba seguro de que Comunicaciones iba a ganar, porque tampoco voy a caer en lo que muchos caen de decir, los Comunicaciones venían racha, pero porque contra Quetzaltenango, contra Xela, pues contra el equipo Superchivo, pues sí o sí estaba obligado a ganar por el hecho de la ventaja de numérica de jugadores. Contra Sochi pues sí se vio un poco de más, se puede decir contundencia, se puede decir efectividad con el 3-0, pero todavía era de esperar. Y bueno, sí llegué a pensar que Comunicaciones podía ganar ese partido por estar de local, por el antecedente que se tenía de el partido allá en San Pedro. Comunicaciones lo fue a ganar.
1: No. Comunicaciones perdió visitante esta vez
2: ante San Peter. ¿Qué pasó, Omar?
1: De por sí, San Pedro se hace fuerte en su cancha, Omar.
2: Y contra solo los, ha concedido y contra los grandes y, más.
1: Y contra, exacto.
0: No, sí, estaba mal. Estaba equivocado, sí. Ahí con la... Pensé que Comunicaciones había estado local, pero sí.
2: Vos pensando en Arturo estabas. Siguiente compromiso.
0: Pero, Omar, yo había pensado si Comunicaciones podía ganar, pero bueno, al final fue
2: Siguiente.
1: De hecho, Comunicaciones lo que no tuvo fue manejo de partido, porque eso es lo que no tuvieron, no supieron manejar el compromiso.
2: Siguiente partido, Antigua GFC derrotó a Cobán Imperial.
0: Que está triste porque perdieron los temas, pero tranquilo, déjate ver los comentarios.
2: Antigua derrota a Cobán Imperial, 2-1.
1: Antigua vuelve a la senda de la victoria después de empates, de derrotas feas, y bueno, con un gol de penal al minuto 84, el Cobán Imperial lo había empatado, que dejaba Comunicaciones con igualdad de puntos con el cuadro de Alta Verapaz. Y bueno, ahora con la derrota del Cobán Imperial queda con 13 puntos y el cuadro antigüeño llega a 25 puntos, muchachos, increíble.
2: Omar, pilas, pues, porque después decís que uno no te deja terminar.
0: No, eso sí lo vas a dejar terminar, porque como no es de los cremas, vamos, pero bueno. Buena victoria para el cuadro antigüeño, que ya lo necesitaban también. Ya lo necesitaban, porque sí, efectivamente venía con derrota tras derrota. Ya había entrado en una racha de derrotas y el último, un aburridísimo empate contra Municipal. En fin. Y Cobán, pues, una vez más volvió a caer. La verdad es que Cobán tampoco tiene cuándo mejorar, muchachos.
1: Aunque, siendo honestos, se está viendo mejor Cobán en los últimos partidos, a pesar de que perdió ayer. Pero se está viendo en cierto punto con alguna mejoría, porque fue a sacar puntos a la cancha de San Pedro, que es muy difícil, ya lo hemos visto. Es el único equipo que ha sacado puntos de esa cancha. Y contra
0: Antigua, pues, lo mismo se decía de Comunicaciones y volvió a perder.
1: No, pero Comunicaciones, ya ves, no consiguió nada.
0: Ya que más, tío, que estaba diciendo de que...
2: Siguiente compromiso. Municipal y Marquense empataron 1-1. Te doy un segundo, Omar, para que hagas tu comentario.
0: Pues otro empate para Municipal. Ya está cayendo en racha de empates también. Segundo empate consecutivo. Y bueno, bien por Marquense también. Lograr sacarle un punto a Municipal. La verdad, por algunos factores ahí, no puede seguir ese compromiso. Pero por lo que he escuchado, pues no hubieron tampoco injerencias en el marcador. No hubo mayor cosa en cuanto a errores arbitrales o algo, pero bueno.
1: De hecho, les cuento una jugada que, pues, en la televisión hablaban de un supuesto penal a favor del Deportivo Marquense. Pero un jugador del Deportivo Marquense mismo le dijo al técnico: no la pidas, no solicites, porque no te la van a dar y vas a perder el desafío, le dijo a su técnico. Y al revisar la jugada, los de la televisión pues se percataron que estaba en lo correcto el jugador del Deportivo Marquense, y qué bueno que le hizo caso el técnico, porque hubiese perdido el desafío. Jugada posterior que fue similar a favor de Municipal, que tampoco fue sancionado.
2: Eso es cuando el jugador también está, valga la redundancia, jugando a conciencia, ¿verdad, Pablo? Porque,
1: exactamente,
2: porque otro hubiera sido, le hubiera picado más para que él solicitara la revisión de la jugada.
1: ¿Saben quién volvió a caer en esto? Y de verdad ya es, vamos a retroceder un poco en el resumen acá. Montoya volvió a solicitar y volvió a perder otro desafío. No puede ser que ciertas jugadas que saber, yo no sé si se las imaginan o qué pasa, pero volvió a perder el desafío ayer. Él solicitaba un penal y la verdad no era, pero ni cerca. Y en lo que ocurre ahí, que lo que hace él es bajarle, enfriar al equipo, a su propio equipo, que en ese momento estaba atacando. Pero bueno.
2: Siguiente compromiso, fiesta de goles en Mazatenango.
0: Supuestamente, ¿a quién le habían cometido el penal, por
1: favor? A un jugador del Deportivo San Pedro, una supuesta mano, pero no, ni cerca.
2: fiesta de goles en Mazatenango, en un partido que inició el sábado y terminó el domingo por cuestiones climáticas. Xochitepéquez y el Deportivo Misco empataron a 3.
1: Hola. A Xochitepéquez en esta ocasión también fue beneficiado por el arbitraje, porque el 3-3 no hubiese tenido que subir al marcador por una falta previa al iniciar la jugada del que posteriormente fue el empate de Alejandro Galindo. Muchachos, quiero comentarles algo que yo escuché el viernes. El Deportivo Misco ya se están metiendo a no sé si hasta el día de hoy, ya en este fin de semana ya lo solventaron, pero hasta el día viernes tenían problemas económicos. Ya, ojo con esto, porque ya tienen problemas económicos. Incluso en ese medio de comunicación que yo escuchaba, hablaban de que si se hubiese jugado el partido entre Misco y Municipal, los jugadores de Misco era muy probable que no se presentaran a jugar, por lo tanto perder el partido en la mesa, porque no les habían pagado. Entonces, eso sí es tema delicado. Ya empezamos con esto, y es que no han pasado las elecciones en nuestro país, y ya ustedes saben a qué me refiero. Entonces, ojalá y no, pero imagínense que la próxima persona que quede de alcalde de ese municipio no le interese el club, va a pasar como los otros. El Deportivo Misco se viene abajo, y lamentablemente no quisiéramos eso, porque al final de cuentas ha sido un equipo animador en los torneos, ¿no?
2: Fíjate, Pablo, que yo siempre lo he dicho, a mí en lo personal no me gusta cuando las comunas, háblese de cualquier municipio, se meten a tener equipos de fútbol aún más en la máxima categoría, que es la Liga Nacional. No me gusta. ¿Por qué te digo esto? Y amigos oyentes, porque un alcalde le puede gustar mucho el fútbol, en este caso Neto Bram, le puede gustar mucho el fútbol. Pero hagámonos a la idea de que él no va a ser eterno en la comuna de Misco. Tarde o temprano, él va a perder una reelección, sea como sea, por la razón que sea. ¿A dónde los quiero llevar? Que va a llegar otro alcalde, lo que decía Pablo, ya sea que porque no le gusta el fútbol, o porque simple y sencillamente él no quiere dar un presupuesto municipal para inversión en el equipo de fútbol, si los equipos se vienen abajo. Ahora, lo que está pasando con Misco en la actualidad es por cuestiones de falta de presupuesto, porque a muchas comunas, entre ellas las de Misco, se les complicó el panorama económico de ingresos internos cuando en el Congreso de la República aprobaron la anulación del IUSI, el impuesto único sobre la el impuesto único sobre inmuebles. Entonces, para las comunas era una gran entrada, un gran ingreso, y aparte también un gran negocio, porque no lo vamos a decir. Entonces a ellos a comunas como la de Misco y como otras se les complicó esto a raíz de esa aprobación. Entonces, por eso es que el Deportivo Misco está teniendo esos serios problemas, y no solo el Deportivo Misco, hay otros sectores de esa comuna que están teniendo serios problemas a raíz de esto, o por lo menos eso es lo que han hecho público las autoridades de esa comuna. Seguimos, Jorge.
1: Pero bien, el Deportivo Suchitepéquez con ese empate, ya lo decías, al final de cuentas son dos puntos más que deja en su cancha. Y se está, yo creo que ahora sí se está hundiendo, y muchísimo. Ya, imagínense, ya tiene 7 puntos al décimo puesto. Entonces, tema complicado para el Deportivo Suchitepéquez. Ya la afición está muy molesta. Ayer no fue una entrada muy buena en el estadio Carlos Salazar. Y bueno, lamentable, pero yo creo que Suchi va a ser ave de paso en esta ocasión. Pues.
0: Es lo que se ve, por lo menos en este torneo. Pues es lo que se ve, que lleva tintes de solo haber venido a dar su vueltecita, solo a recordar los tiempos de Liga Nacional. Porque realmente méritos para quedarse no los está haciendo, ni mucho menos.
1: Ahora sí que sería un levantón de aquellos que uno diga, wow, qué levantón el Deportivo Suchi, pero no se ve por dónde, la verdad no se ve por dónde.
2: Luego de 13 jornadas, la tabla de posiciones está de la siguiente manera. Municipal con un partido menos, porque tienen ahí un partido pendiente contra la antigua GFC, que no sé. Perdón, contra Misco, ¿va?
0: Sí, es contra Misco.
2: Que no se sabe cuándo se va a jugar. Porque este
0: no sabe si se va a jugar.
2: Este partido tuvo que haberse jugado, si no mal estoy. Creo que lo habían puesto para el 8 de octubre primero.
1: No, ese partido es de la fecha 12.
2: No, el 25 de noviembre estaba vos.
3: Sí, el 25.
2: Pero no se sabe si esa fecha se va a jugar. Si finalmente la van a cambiar o
0: qué. Va a jugar el 31 del 31 de diciembre.
2: Yo creo que el 6 de enero se va a jugar ese partido.
0: Antes de que arranque el torneo clausura, ¿se va a jugar?
2: Bueno, sí, va a valer por dos. Municipal es primero con 25 puntos y una diferencia de más 11. Antigua GFC. Antigua GFC el segundo con 25. Con una diferencia de más 5. Guastatoya es tercero, también tiene 25. Y una diferencia de más 4. El Deportivo San Pedro es cuarto. Tiene 21 puntos y una diferencia de más 3. El Deportivo Marquense es quinto. Tiene 20 puntos y una diferencia de menos 2. El Deportivo Misco es sexto. Tiene 19 puntos y una diferencia de más 2. El Xelajú Mario Camposeco es séptimo. Con 18 puntos y una diferencia de más 9. Aurora es octavo. Tiene 15 puntos y una diferencia de menos 3. El Deportivo Malacateco está en la novena posición. Con 15 puntos y una diferencia de menos 5. Comunicaciones está en el décimo lugar. Con 14 puntos y una diferencia de menos 5. Cobán Imperial está en la 11ª posición. con 13 puntos y una diferencia de menos 3. Cierra la tabla el Deportivo Xochitepeques con 7 puntos y una diferencia muy, pero muy negativa de menos 15.
1: ¡Ala! ¡Qué bárbaro! Es que Xochi la mayoría de goles que tiene la ha conseguido o las ha conseguido en condición de local. Pero sí ha recibido demasiados goles. En su casa anota, pero también la anotan y es mucho.
2: ¿Algo más, Omar? Bueno, la jornada 14 se juega media semana. Entre el miércoles 14 y el jueves 15. Les vamos a comentar que abre la jornada Comunicaciones recibiendo a la Aurora.
1: ¿A qué hora?
2: A las 5 de la tarde.
3: Empate a
1: uno. No, yo creo que sí lo ganan los cremas. Por la mínima, pero sí lo ganan.
3: Yo digo que empatan 1-1.
1: Lo ganan 1-0. Sufriendo, sí. Pero lo van a ganar.
2: A las...
3: El fanático de Arturo no lo dijo.
2: Arturo.
1: Hagan Aurora, así.
3: Sí, 3-0.
2: Yo creo que gana Comunicaciones también.
3: Sí, 2-1. Sí, yo pienso que 2-1. Gana Comunicaciones. Gana 2-1, sí. Pero sí, creo que gana Comunicaciones.
2: Este, para mí, el que les voy a mencionar va a ser el duelo de la jornada, pero no por bueno, sino por la posición en el que están estos dos equipos. Guastatoya, a las 19 horas, en el estadio David Cordón Hichos, recibe a la antigua GFC. Ambos tienen 25 puntos.
3: Gana.
1: Yo creo que le damos a Guasta. Gana Guasta 2-0.
2: Yo creo que lo gana Guasta 2-1.
3: Guasta contra, muchachos.
1: Antigua.
3: Yo digo que gana Antigua de visita. Es en el estadio de Guastatoya, ¿verdad?
2: Sí.
3: Gana Guastatoya 3-2.
1: Ahora, buena. ¿Cuánto dijo Arturo? 0-2.
3: 10-9, dice Arturo. 2-1, gana Antigua de visita. Dice Arturo que gana Antigua 14-15. Ni que fueran los penales del 90 y algo aquí.
2: A las 9 de la noche, en el estadio Marquesa de la Ensenada, el Deportivo Marquense recibe a Misco.
3: Gana el Marquense.
2: Gana Marquense 2-0.
1: 2-0
3: gana Marquense. Sí, 2-0 gana Marquense, muchachos. 2-0. A ver si sale Morales, esos que le gustan a Arturo.
2: El jueves, Cobán Imperial recibe a Municipal a las 3 de la tarde.
3: Ganan los rojos de visita, 3-1.
1: Sí, gana
2: Municipal 1-0.
3: Empatan a 1.
1: Dos a uno gana Municipal.
3: 1-1.
2: A las 7 de la noche, Xochitepeques recibe a San Pedro.
1: San Pedro de visitante no hace buenos partidos, Suchi local tampoco. Empatan.
3: 1-1, empate. Pablo, le voy a dar la victoria a Suchi. 2-1. Contra todo pronóstico.
1: Bueno. Estos dos se conocen bien porque en la primera división.
2: Yo creo que gana Suchi 2-1. Y cerramos la jornada. Le vamos a quedar mal a Arturo. No hay de aquellos horarios. A las 9 de la noche, Xelajú Mario Camposeco recibe al Deportivo Malacateco.
3: Sí, pero ya a las 9 de la noche.
1: En serio, Marvin. No se supone que Xelajú va a jugar todos sus partidos a las 3 de la tarde, ¿no?
2: Pues así está en el calendario. Aquí donde está el calendario, yo lo estoy viendo. Así está.
3: En la noche, Pablo.
2: Yo también así lo había visto, pero así está aquí en el calendario.
1: ¿Quién les entiende?
2: No lo han.

0: que estos super chivos, qué va.
1: ¿Hay expulsados, muchachos? ¿Qué creen ustedes?
2: Sí, vos. Ya sería, si el dato de Pablo está correcto, este sería el décimo.
0: Yo pensaría que van a haber más expulsados que goles. Gana Chela 2-1.
2: ¿En expulsados o en goles?
0: También.
1: En todo eso.
0: No, por punto. 3.
1: Arturo. Te va a linchar en la Minerva.
0: Ay, ahí en la Minerva. Donde está el merolico.
2: Bueno, antes de dejar a Arturo con la Liga de Costa Rica, vamos, muchachos, con ustedes, porque creo que tienen ahí la jornada, o por lo menos lo más importante de lo que se viene en la jornada de Champions, tanto para mañana como para el día miércoles.
3: Rápidamente, el Barcelona le ganó 3-0 sin Rafinha al Getafe. El Real Madrid sufriendo y haciendo el ridículo, el señor Mourinho y el señor Vinicius, como siempre, le ganó 1-0 al Villarreal. Vinicius se sabe que no va a jugar el clásico, al fin de cuentas ni falta hace para muchos madridistas, empezando por mí.
2: Pues, ese Vinicius hizo las de Arturo con Omar, se jalaron el pelo estos dos el jueves y el fin de semana Vinicius le jaló el pelo al rival.
3: Lo que pudo haber sido un golazo por la jugada, la gran jugada de Bellingham, por la regada de Vinicius, en lugar de ser gol, fue roja para Vinicius.
2: Le jaló el pelo.
3: Le jaló el pelo a un canadiense. Y bueno, que va a venir al Trébol después de jugar en el Bernabéu. Va a jugar en la majestuosa cancha del Estadio del Trébol.
2: A ver quién le jala el pelo.
3: Se cree que son 3 partidos para Vinicius. A ver qué tal. Sí, bueno, muchachos, pero el Madrid sigue en las...
2: Si le ponen los tres, está bueno. Tal vez así aprende, mano. Es muy, muy reincidente en sus malas acciones.
3: De hecho, el que mereció ser expulsado

0: El Atlético de Madrid ganó 1-2 al Alavés. Y esta semana hay jornada de Champions. El Barcelona visita al Galatasaray. El Real Madrid visita a la Roma, que en la Serie A anda bien. Y para mí el partido de la fecha de la Champions, el PSG recibe nada más y nada menos que a los sentenciados del y las viudas de Guardiola, el Manchester City.
1: Ahora sí, Arturiño, vámonos entonces con lo más destacado de la Liga de Fútbol de Costa Rica.
0: Perdió a Marina.
2: Sí, muchachos, bueno, les cuento que la jornada número 10 del fútbol de Costa Rica, la número 1 de la segunda vuelta, comenzó el viernes por la noche en el estadio de Puente Piedra. El equipo del Club Sport Cartaginés de Amarini Villatoro visitaba al equipo del Sporting FC. Les cuento que el partido lo inició ganando el equipo de Sporting. Cuando estaban 1-0, se quedó el Sporting con un jugador menos. Le empató el Cartaginés con un hombre más en la cancha, pero después el Sporting anotó el 2 y el 3. Así que el equipo del Cartaginés perdió como visitante en el estadio de Puente Piedra 3-1. Y con este resultado

0: resultado, el equipo del Sporting se adueña de la segunda casilla del torneo nacional. Ya eso lo vamos a ver más adelante cuando dé la tabla de posiciones, pero pónganle atención a este equipo. Recuerden que desde el principio les dije, ojo con el Sporting, que tiene un equipazo. La jornada siguió el sábado a las 3 de la tarde en el estadio Carlos Ugalde Álvarez. El equipo del Inter de San Carlos recibió a los Guerreros del Sur, al Municipal de Pérez Zeledón, y se dividieron honores. 1-1 fue el marcador final de este partido. 2 horas después, el equipo del Punta Arenas FC, en el estadio Rafael Ángel Lito Pérez, en la Perla del Pacífico, en la ciudad de Punta Arenas, recibió al equipo de Liga Deportiva Alajuelense. Partido pasado por agua, empezó a las 5 de la tarde y terminó a las 8:30 de la noche. Más o menos hora y media de atraso tuvo este partido por las lluvias. Porque les cuento, muchachos, la ciudad de Punta Arenas el estadio de Punta Arenas está a unos 200 metros del mar. Y la ciudad está como rodeada del mar, está bordeando la ciudad del mar. Y cuando llueve, los drenajes del estadio no pueden hacer su función como tiene que ser, porque al estar el mar tan cerca, pues todas las aguas se estancan al no poder evacuar al mar, o al, digamos, a los desagües de las aguas de la ciudad, se estancan porque el agua no puede desembocar en el mar por la cantidad de lluvia. Y entonces este partido se atrasó hora y media. Al final el marcador fue de 1-1. Y la jornada sabatina cerró con el partido del Club Sport Herediano recibiendo al equipo de la Asociación Deportiva San Carlos, a los Toros del Norte, en el estadio Carlos Alvarado. El marcador final fue de 1-0 a favor de San Carlos. Pierde otra vez el equipo herediano como local. Y este fue
1: perdón
0: el
1: que lo interrumpa, perdón que lo interrumpa, Arturo. A las 12 del mediodía está el partido entre Xelajú, Mario Camposeco y el Deportivo Malacateco.
2: Ok. Ahí estamos, Mario. Ahora sí está muy bien.
0: Gracias por la interrupción. Le decía que el equipo de Herediano otra vez vuelve a perder como local. 1-0 ante el equipo de la Asociación Deportiva San Carlos. Y bueno, este partido dictó sentencia con el técnico Pablo César Huanchoc, que dejó de ser el técnico del Herediano.
2: Vuelve ahí, estiren el hombre.
0: Otra vez se queda Herediano sin técnico en este mismo campeonato.
2: Y vuelve ahí, estiren seguro.
0: Jafet Soto otra vez vuelve a ser interino del equipo florense. Y la jornada cerró el domingo a las 5 de la tarde en el estadio Rafael Bolaños. El equipo de Escorpiones recibió al Deportivo Saprissa. Se enfrentaban el primero con el colero, el primero con el último. Y
2: la sorpresa de la fecha.
0: La derrota se la llevó el Deportivo Saprissa, que perdió al final 1-0. El último le ganó el primero 1-0. Con estos resultados nos deja que la tabla de posiciones tiene al Deportivo Saprissa en primer lugar con 21 puntos, a un solo punto por detrás del equipo del Sporting FC con 20, muchachos, 20, 21 y 20. El equipo del Cartaginés se cae a la tercera casilla con la derrota del viernes contra un rival directo que era Sporting. Este era el partido por el segundo lugar. Se queda en la tercera casilla con 18 unidades. El equipo de San Carlos, los Toros del Norte, con la victoria ante el equipo herediano, se encuentra en la cuarta casilla también con 18 puntos, los mismos que tiene el equipo del Cartaginés. En la quinta casilla se encuentra la Liga Deportiva Alajuelense con 15 puntos. El Inter de San Carlos con 15 puntos también, pero por gol diferencia se encuentra en la sexta casilla. El equipo del Punta Arenas FC se encuentra en la séptima casilla con 12 puntos. Pérez Celedón en la octava casilla con 9 unidades. Y cierran la tabla de posiciones el equipo herediano y el equipo de Escorpiones, ambos con 7 unidades. Esta ha sido la jornada, resultados y tabla de posiciones de la jornada número 10 o después de la jornada número 10 del fútbol de Costa Rica.
2: La sorpresa, la derrota del Saprissa, sin lugar a dudas.
0: Sin lugar a dudas, Pablo, es que el Colero ganándole al primero no.
2: En la
0: no
2: primera fecha creo que le metió 5, ¿no? En la primera fecha creo que le dio 5-1 el Saprissa a este equipo.
0: Correcto. Correcto. Eso se podía esperar para ayer. Una victoria fácil del Deportivo Saprissa. Al final se le complicó. Creo que ambos equipos también tuvieron oportunidades para anotar, tanto Saprissa como el equipo de Escorpiones. Ambos equipos tuvieron oportunidades de anotar, pero al final la bola no quiso entrar en ninguno de los dos marcos y por la mínima Escorpiones se deja el marcador al final. Pero sí, es el marcador, el batacazo de la jornada del fútbol de Costa Rica.
1: Bueno, en la primera división, estos son los resultados. Ya solamente queda una jornada de la fase de clasificación. Quiché perdió 0-2 ante Huehuetecos. Santa Lucía Cotzumalguapa derrotó 1-0 a Chichicasteco. Amatitlán derrotó 1-0 a Gomerano. Coatepeque derrotó 1-0 a Iztapa. Juventud Copalera derrotó 2-1 a Aguacatán. Y Nueva Santa Rosa derrotó 1-0 a San Benito. Sayacché derrotó 1-0 a AFF Guatemala. Mictlán derrotó 3-1 a Champs Guatemala.
2: Por cierto, ahorita tengo que comentar un dato que se me olvidaba, Mario. Ya ahorita le terminé
1: el recinto. Espérenme, jóvenes. Es que esta cosa ya va queriendo por otro lado. Si quieres, da el dato, Pablo.
2: Ok. No sé si te enteraste, pero sabías que el Deportivo Mictlán va a perder 3 puntos por no cumplir con los minutos con juveniles.
1: ¿Y por qué?
2: Por eso te digo, por no haber cumplido con los minutos con juveniles. Va a perder 3 puntos Mictlán.
1: Le pasó lo mismo que a los cremas, que casi le pasa a los cremas en Liga Nacional.
2: Casi, exacto, a Mictlán sí le pasó. Ya no tiene chance de llegar a los minutos reglamentarios con los juveniles y por lo tanto perderá 3 puntos en la mesa.
1: Vamos a corregir, muchachos, porque esta cosa me tiró una situación ahí que nada que ver.
2: Yo creo que se tiró en la fecha 1 de la primera
1: edición. Sí, de algún torneo. Vamos a corregir, aquí está.
2: No, hombre.
1: Nueva Santa Rosa derrotó 2-0 a San Benito. Quiché perdió 0-2 ante Huehuetecos. Amatitlán empató 1-1 ante Gomerano. FC Santa Lucía.
3: Ese era vos.
1: Derrotó 1-0 a Chichicasteco. Sayacché derrotó 3-1 a FF Guate. Mi clan derrotó 3-0 a Champs Guate. Coatepeque derrotó 1-0 a Iztapa. Copalera derrotó 1-0 a Aguacatán. Fraijanes derrotó 1-0 a Chiquimulilla. Achuapa derrotó 1-2 ante Sacachispas. Y esa es toda la jornada 16 de la Liga Primera División. Corrijo, estamos a 2 jornadas para que finalice la fase de clasificación.
2: ¿Qué rato se fue la primera división?
1: Sí, mira vos, donde es la primera división, la segunda división, no sé cómo llevarán la tercera, pero estas dos que te
2: la
1: mencioné
2: tercera
1: primero...
2: ¿La tercera ya está en fase final?
1: Pero estas categorías las llevan corriendo. Porque por lo menos en la segunda división hay jornada miércoles, domingo, y así se va.
2: Solo bueno, la Liga Nacional aún le falta casi la mitad.
0: Estaba escuchando, muchachos, el domingo que ya salió los
3: castigos. Se vino el agua, para... muchachos, se vino el agua.
0: Ya salió el castigo para la gente de la del pleito de del partido de Liga Menor.
1: ¿De cuál?
2: Liga Menor.
1: ¿Del de San Pedro?
2: ¿Arturo?
0: Sí.
1: ¿Y qué va a pasar con esa gente, Arturino?
0: Bueno, según lo que escuché, el jugador que más se le castigó, que le metieron 9 partidos, creo que fue, de castigo.
2: Que al final lo van a dejar en 2, tal vez. Ahí se acordarán.
0: Está, bueno, no sé cómo será ya, pero está complicado porque en el reporte arbitral decía que trató a los árbitros de hijos de ta, coman ta, van a ver qué les va a pasar. Entonces, aparte que insultó al cuerpo arbitral, los amenazó. Entonces este fue el que topó con el cartón lleno.
1: Bueno, en esa parte pues sí estoy de acuerdo, porque es una sanción que se tiene que dar. Si el muchacho insultó a los árbitros, pues ni modo, va, tiene que. Pero en la parte que yo no comparto es que se meta gente a la cancha que no tiene nada que ver directamente con la organización. Incluso se dice de que entraron padres de familia, y esa es la parte que a mí en lo personal no me cuadra. Porque ya, vaya, está bien, el muchacho le dijo de todo al árbitro central, pero ya era un problema que se tiene que resolver en cancha, o en dado caso, ya a través de un organismo disciplinario. Pero cuando ya se trata de que terceras personas ajenas a la organización, independientemente de que éstas sean padres de familia, agredan a estos menores de edad, ya se convierte esto en un delito, sea como sea. Entonces, esa es la parte que yo no me gusta, porque la verdad es de que sí tienen que poner las barbas en remojo con estos asuntos. Vaya, hoy fue eso, pero qué puede suceder más adelante. Pero bueno.
0: Lo curioso es que ahí no mencionaran nada de que castigaran a parte de los cuerpos técnicos o que castigaran
1: no
0: la
1: reportó
0: cancha,
1: el comisario no hizo el acta como la tenía que hacer realmente. Porque ahí pasó de todo. Sí, yo creo que lo único que no vieron, gracias a Dios, fueron muertos. Pero ahí pasó de todo. Bueno, muchachos, nos vamos.
2: Audiencia será hasta el próximo jueves. Si Dios nos da la oportunidad de estar nuevamente con ustedes, bueno, estaremos por acá para hablar de lo que nos ha dejado la fecha número 14 de nuestro balompié y de la jornada de la Champions League. El jueves, y descanse.
1: Omar.
4: Nos vamos, audiencia. Nos vamos. Nos llega antes de invitarle para que el próximo domingo usted pueda estar con nosotros, sintonizándonos en una edición más del programa Poses del Deporte. Así que pásela bien, feliz noche y cuidadito con las lluvias.
1: Arturiño.
0: Amigos, gracias por habernos acompañado. Los esperamos el próximo domingo, 9 de la noche, hora de Centroamérica, para que esté con nosotros jueves. El jueves. Tema del deporte, lo que nos gusta.
1: Después se burlan de uno.
0: Es la segunda.
1: Después se burlan de uno, fíjate vos.
0: Es la segunda que es que eso pasa por pasarlo para lunes. Lo próximo jueves, 9 de la noche, hora se
1: deja de estar renegando porque yo no tuve la culpa. Ahí está
0: para
1: su.
0: Que nos acompañen a las 9 de la noche.
1: Ahí está su para... camote, a él reclámele.
0: ¿Cuándo es la jornada de Guate? ¿La próxima?
1: Hasta el
2: fin de semana.
0: Fin de semana. Igual que acá, pero el jueves juega el Deportivo Saprissa, repechaje por Copa Centroamericana.
2: No, a mitad de semana, Arturo, a mitad de semana.
1: El miércoles y jueves.
0: No, es que el jueves juega Saprissa el repechaje por Copa Centroamericana para ver si pasa a Liga con CACAF. Vamos a ver qué pasa con.
1: ¿Y Cartaginés? ¿Cartaginés cuándo juega?
0: Hasta el próximo
1: 21.
0: Fin de semana.
2: No, pero
1: de la Centroamericana.
0: El 21, Pablo.
4: No, pero la jornada del fútbol guatemalteco sí es el miércoles y jueves.
1: El miércoles y jueves.
0: Sí, por eso decía yo. Ajá. Que si Guate tiene jornada.
2: Cartaginés, porque si el 21 juega la Copa Centroamericana.
1: Bueno,
2: a ver. Era otra semana.
0: El punto es que vamos a tener tema bastante para hablar el próximo jueves a las 9 de la noche, así que los esperamos. Gracias por habernos acompañado. Buenas noches.
1: Pásela bien, que descanse.

0: De las reflexiones más lindas y más solicitadas en FM Globo, vamos a presentarles esta bellísima narración en una conversación con Dios.
1: Padre nuestro, que estás en los cielos.
0: Aquí estoy.
1: Por favor, no me interrumpa. Estoy rezando.
0: Pero si tú me llamaste.
1: Llamé. Yo no llamé a nadie. Estoy rezando. Padre nuestro, que estás en los cielos.
0: Ah, ¿eres tú nuevamente?
1: ¿Cómo?
0: Me llamaste, me dijiste, Padre nuestro que estás en los cielos. Pues aquí estoy. ¿En qué te puedo ayudar?
1: Pero no quise decir eso. Estoy rezando. Rezo el Padre nuestro todos los días. Me siento bien rezando así. Es como cumplir con un deber. Y no me siento bien hasta cumplirlo.
0: Pero ¿cómo puedes decir Padre nuestro sin pensar que todos son tus hermanos? ¿Cómo puedes decir que estás en los cielos si no sabes que el cielo es paz, que el cielo es amor para todos?
1: Es que realmente no había pensado en eso.
0: Pero prosigue tu oración.
1: Santificado sea tu nombre.
0: Espera ahí. ¿Qué quieres decir con eso?
1: Quiero decir lo que significa. ¿Cómo lo voy a saber? Es parte de la oración.
0: Santificado significa digno de respeto. Santo, sagrado.
1: Ahora entendí. Pero nunca había pensado en el sentido de la palabra santificado. Voy a proseguir. Venga a nosotros tu reino. Hágase tu voluntad así en la tierra como en el cielo.
0: ¿Estás hablando en serio?
1: Claro, ¿por qué no?
0: ¿Qué haces tú para que eso suceda?
1: ¿Cómo que qué hago? ¡Nada! Es que es parte de la oración. Hablando de eso, sería bueno que el Señor tuviera un control de todo lo que acontece en el cielo y también en la tierra.
0: ¿Crees que tengo control sobre ti?
1: Bueno, yo voy a la iglesia.
0: No fue eso lo que te pregunté. ¿Qué tal el modo en que tratas a tus hermanos? ¿Las formas en que gastas tu dinero? ¿El mucho tiempo que le das a la televisión? ¿Las propagandas por las que corres detrás? ¿Y el poco tiempo que me dedicas a mí?
1: Por favor, para de criticar.
0: Disculpa, pero pensé que estabas pidiendo que se haga mi voluntad. Si eso fuera a acontecer, ¿qué hacer con aquellos que rezan y aceptan mi voluntad, el frío, el calor, la lluvia, la naturaleza y la comunidad?
1: Es cierto, tienes razón. Nunca acepto tu voluntad, pues reclamo por todo. Si mandas frío, continúo reclamando. Pido salud, pero no cuido de ella. Dejo de alimentarme o como mucho.
0: Excelente que reconozcas todo eso. Vamos a trabajar muy bien tú y yo. Vamos a tener victorias y derrotas. Me está gustando mucho tu nueva actitud.
1: Disculpa, señor. Debo terminar ahora. Esta oración está demorando mucho más de lo acostumbrado. Continúo. El pan nuestro de cada día, dánoslo hoy.
0: Para ahí. ¿Me estás pidiendo pan material? No solamente de pan vive el hombre, sino también de mi palabra. Cuando me pidas el pan, acuérdate de aquellos que no lo tienen. Puedes pedirme lo que quieras. Deja que me vea como un padre amoroso. Estoy muy interesado en esa última parte de tu oración. Continúa.
1: Bien. Perdona nuestras ofensas, como también nosotros perdonamos a los que nos ofenden.
0: ¿Y tu hermano despreciado?
1: ¿Ves? Oye, señor, él me criticó muchas veces, y no era verdad lo que decía. Ahora no consigo perdonarlo. Necesito vengarme.
0: ¿Pero y tu oración? ¿Qué quieres decir con tu oración? Tú me llamaste y estoy aquí. Quiero que salgas transformado. Me gusta que seas honesto, pero no es bueno cargar con el peso de la ira dentro de ti. ¿Me entiendes?
1: Entiendo que me sentiría mejor si me vengara.
0: No, te vas a sentir peor. La venganza no es buena como parece. Piensa en la tristeza que me causarás. Piensa en tu tristeza ahora. Yo puedo cambiar todo para ti. Basta con que tú lo quieras.
1: Puedes, pero ¿cómo?
0: Perdona a tu hermano y yo te perdonaré a ti y te aliviaré.
1: Pero señor, no puedo perdonarlo.
0: Entonces no me pidas perdón tampoco.
1: Estás acertando, pero solo quería vengarme. Quiero la paz, señor. Está bien, perdono a todos, pero ayúdame, señor. Muéstrame el camino a seguir.
0: Eso que pides es maravilloso. Estoy muy feliz contigo. ¿Tú cómo te estás sintiendo?
1: Bien, muy bien. A decir verdad, nunca me había sentido así. Es bueno hablar con Dios.
0: Ahora terminemos la oración. Prosigue.
1: No nos dejes caer en la tentación y líbranos del mal.
0: ¡Excelente! Voy a hacer justamente eso, pero no te pongas en situaciones donde puedas ser tentado.
1: ¿Y ahora qué quieres decir con eso?
0: Pues Pues deja de andar en compañía de personas que te llevan a participar de cosas sucias, secretas. Abandona la maldad, el odio. Todo eso te lleva por el camino errado. No uses todo eso como salida de emergencia.
1: No te entiendo.
0: Claro que sí me entiendes. Has hecho conmigo eso varias veces. Vas por el camino equivocado y luego corres a pedirme socorro.
1: Tengo mucha vergüenza. Perdóname, señor.
0: Claro que te perdono. Siempre perdono a quien está dispuesto a perdonar también. Pero cuando me vuelvas a llamar, acuérdate de nuestra conversación. Medita cada palabra que dices. Ahora sí puedes terminar tu oración.
1: Terminar. Ah, sí. Amén.
0: ¿Y qué quiere decir amén?
1: No lo sé. Es el final de la oración.
0: Pues debes decir amén cuando aceptas todo lo que quiero, cuando concuerdas con mi voluntad, cuando sigues mis mandamientos, porque amén quiere decir así sea. Estoy de acuerdo con todo lo que oré.
1: Señor, gracias por enseñarme esta oración y ahora gracias por hacérmela entender.
0: Yo amo a todos mis hijos, pero amo más a aquellos a quienes quieren salir del error, aquellos a quienes quieren ser libres de pecado. Te bendigo y permanece en paz.
1: Gracias, Señor. Estoy muy feliz de saber que eres mi amigo.

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0: pena. Gracias, Carla.
1: Gracias a ti.
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0: conmigo para ir.
1: No.
0: ¿No qué?
1: No será peligroso, a ver si tiene una recaída.
0: No, no te preocupes por ella.
1: No, no me preocupo por ella, pero ¿por qué tiene que venir a instalarse justo aquí?
0: Porque está enferma y además son solamente 3 o 4 días.
1: Sí, sí, 3 o 4 días. El año pasado con un resfrío se quedó un mes.
0: No fue un mes, fueron 2 semanas.
1: Bueno, saca la cuenta, si no llega a tener gastritis y se queda viviendo ahí.
0: Bueno, basta. ¿La casa está ordenada?
1: En realidad no esperaba que viniera.
0: ¿Me llamó alguien por teléfono?
1: No, entre 200 y 300 personas nada más.
0: ¿Fuiste a comprar algo de comida?
1: Hoy domingo está todo cerrado.
0: Claro, ¿y ahora qué le doy a mamá?
1: Ya se me va a ocurrir algo.
0: ¿Empieces de nuevo?

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Esta es una de las muchas historias que suceden conmigo. Primero fue el susto cuando lo de León aquel. Después era prohibido fumar y me encontré con dinamita. Todo eso sin contar el tremendo impacto que me llevé con la historia de la chica del gorro.

Bueno, ustedes me perdonan, pero ahora yo me voy. Existen mil muchachas que quieren salir conmigo, pero todo es por causa de mi cacharro, ¿sabe? Voy.

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0: casa tarde nada?
1: En realidad no esperaba que viniera.
0: ¿Me llamó alguien por teléfono?
1: No, entre 200 y 300 personas nada más.
0: ¿Fuiste a comprar algo de comida?
1: Hoy domingo está todo cerrado.
0: Claro, ¿y ahora qué le doy a mamá?
1: Ya se me va a ocurrir algo.
0: Empieces de nuevo,

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0: La curiosidad nos trajo hasta aquí. Tenemos 62 años de hablar de todos los temas y junto a ustedes hemos aprendido de agricultura, medicina, arte y mucho más. Esto es...
1: Oigamos la respuesta. El programa del Instituto Centroamericano de Extensión de la Cultura, ICQ, con nuestro lema:
0: comprender lo comprensible
1: es un derecho humano.
0: Hoy sabremos por qué suben los precios de los productos y la canasta básica en tiempos de carestía y hambruna.
1: ¿A cuántos kilómetros por segundo es la velocidad de una descarga eléctrica producida por un rayo?
0: Descubriremos cuál es el planeta más caliente del sistema solar.
1: Como siempre, celebramos la compañía de ustedes ahora que estamos también de aniversario. Envíennos todas las preguntas que gusten.
0: Tenemos 62 años de construir una comunidad con ustedes. Y a continuación, esta pregunta. Hola, ¿qué tal? ¿Cómo están? Quiero preguntar, ¿por qué suben los precios de los productos y la canasta básica en tiempos de carestía y hambruna? A mi parecer, hacer eso es aprovecharse de la ocasión para enriquecerse. Pienso que los precios deberían seguir igual hasta esperar que llegue un nuevo tiempo de abundancia, ya que hacer eso suena como comernos unos a otros. Este mensaje nos lo envía don Nelson Giovanni Rendón Arias al WhatsApp del ICQ desde Petén, Guatemala. Oigamos la respuesta.
1: Don Nelson, comprendemos lo que usted plantea, porque en tiempos de escasez puede resultar injusto que, precisamente cuando las personas más necesitan los alimentos, estos se vuelvan más caros.
0: Pero es necesario decir que no todo aumento de precios significa que alguien se esté aprovechando.
1: Cuando hay una carestía o una hambruna por sequías o desastres naturales, normalmente hay menos alimentos disponibles.
0: Esa escasez, y que muchas personas lo quieran al mismo tiempo, hace que los precios tiendan a subir porque se vuelven más valiosos.
1: Ahora bien, una cosa es que los precios aumenten por estas razones, y otra muy diferente es aprovecharse de una situación de emergencia para subirlos de manera abusiva.
0: En esos casos, los gobiernos deben intervenir para que no suceda. La especulación, que es justamente aprovecharse para subir los precios, y el acaparamiento, que es esconder los productos para que los precios suban y después venderlos más caros, se consideran delitos en muchos países.
1: Estas prácticas de avaricia agravan más el problema y afectan especialmente a las personas con menos recursos.
0: Pero en general, el aumento de los precios en productos de la canasta básica, así como de artículos y servicios, se debe esencialmente a que resulta más caro cultivarlos, fabricarlos y distribuirlos.
1: Esto se puede deber a crisis como cuando falta la gasolina, hay hambrunas o cuando se presenta el fenómeno que en economía se conoce como inflación.
0: La inflación hace que la moneda de un país pierda valor. Es decir, que con una determinada cantidad de dinero, cada vez se puedan comprar menos productos y servicios.
1: Cuando hay inflación en un país, el costo de la vida no solamente aumenta para los consumidores, sino también para quienes ponen a la venta su producción.
0: Debido a eso, los artículos y productos se hacen más escasos, y como cuesta más encontrarlos en el mercado, los precios aumentan.
2: En 1980, desde Chinautla, Guatemala, nos llegó esta pregunta.
3: En los últimos días he observado un fenómeno muy extraño. Por principios de la noche, un calor embarga la naturaleza y por la mañana es frío.
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1: Desde Suchitoto, Cuscatlán, El Salvador, el señor Manuel Mejía Gómez escribe y dice: quiero saber cuáles fueron las últimas canciones del dueto América y en qué año este dueto dejó de cantar rancheras y corridos. También me gustaría saber quiénes formaron el dueto América. Oigamos la respuesta.
0: Don Manuel, un gusto saludarle. El Dueto América fue una agrupación mexicana formada por los hermanos Carolina y David González, originarios de Aguascalientes, México.
1: Pero no encontramos información suficientemente clara que permita afirmar cuáles fueron exactamente sus últimas canciones ni el año preciso en que el dueto dejó de cantar.
0: Carolina y David cantaban juntos desde que eran niños, durante celebraciones y actividades de su ciudad. Una
1: noche. Alrededor de 1947, comenzaron a presentarse formalmente en emisoras de radio de Aguascalientes y en 1949 se trasladaron a la Ciudad de México buscando mayores oportunidades para desarrollar su carrera artística.
0: Allí fueron contratados por la emisora XEQ para participar en un programa llamado Crisol de Estrellas. Según la información que encontramos, fue el locutor Nicho González quien los bautizó artísticamente con el nombre de Dueto América.
1: El Dueto América se hizo conocido principalmente por interpretar música ranchera y corridos. Además de cantar composiciones de su época, el dueto ayudó a recuperar antiguos corridos mexicanos que habían dejado de escucharse con frecuencia.
0: Las fuentes que pudimos consultar no ofrecen una lista ordenada que permita saber cuáles fueron sus últimas grabaciones o el año en que dejaron de cantar.
1: Lo que sí encontramos es que, a partir de la década de 1960, Carolina González también formó, junto con su hermana Elvira, otro dueto llamado Las Palomas, que interpretaba música de un estilo parecido.
0: Esperamos que estos datos le permitan conocer un poquito mejor la historia del Dueto América.
1: Y aunque no pudimos encontrar una respuesta segura y precisa para cada detalle de su pregunta, preferimos decírselo con claridad antes que inventar una fecha.
0: Muchas gracias por ayudarnos también a recordar a estos artistas y esas viejas canciones, que después de tantos años, continúan acompañando los recuerdos de muchas personas.
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0: envíennos sus preguntas al apartado 2948-1000 San José, Costa Rica. 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
1: Tenemos 62 años de responder sus preguntas, de cartas a WhatsApp. Comunicarse con nosotros por medio del WhatsApp es muy fácil. Abra la app de WhatsApp en la pestaña de chats. Toque el icono de nuevo chat o el signo de más. Eso dependerá de su teléfono. Seleccione nuevo contacto. Escriba nuestro código de área 506 y el número de teléfono 84 85 54 53. Y precisamente por medio de WhatsApp se comunica el señor William Alberto Valdelomar, quien nos escribe desde Mérida, Yucatán, en México, y nos pregunta: ¿a cuántos kilómetros por segundo es la velocidad de una descarga eléctrica de un rayo? Oigamos la respuesta.
0: Estimado don William, la velocidad a la que viaja la electricidad de un rayo no es siempre la misma, porque un rayo ocurre en varias etapas.
1: Pero se puede decir que, en promedio, es de unos 100.000 kilómetros por segundo.
0: Una cosa diferente a la velocidad de la electricidad es la velocidad de la luz. Ese fuerte resplandor que vemos cuando cae un rayo viaja a la velocidad de la luz, que es siempre de 300.000 kilómetros por segundo.
1: El sonido que produce un rayo, al que llamamos trueno, viaja más despacio, a unos 340 metros por segundo. Por eso siempre vemos primero el resplandor y después escuchamos el trueno.
0: Una curiosidad es que se puede calcular lo cerca que está una tormenta contando los segundos de diferencia que hay entre el rayo que vemos y el trueno que escuchamos.
1: Para hacerlo, hay que dividir en tres la diferencia. Por ejemplo, si escuchamos el trueno 6 segundos después de ver el rayo, dividimos 6 entre 3. Entonces la tormenta está a 2 kilómetros de distancia.
0: Al ser tan rápidos, es muy difícil saber exactamente dónde van a caer. Por eso, si estamos en medio de una tormenta eléctrica, es recomendable refugiarse en una zona segura, como el interior de un edificio cerrado, una casa, un comercio o un edificio público.
1: También es seguro permanecer dentro de un vehículo cerrado con techo metálico y las ventanas cerradas.
0: En cambio, no son lugares seguros los árboles aislados, porque al ser el lugar más alto, pueden atraer los rayos, y tampoco las zonas abiertas como potreros, playas, canchas deportivas o parques, ni estar al lado de cercas, postes o estructuras metálicas.
1: Si estamos al aire libre y no hay un refugio cercano, lo más importante es alejarnos de lugares altos, árboles aislados y cuerpos de agua, y buscar un edificio o un vehículo cerrado lo antes posible.
2: Buenas tardes, soy de Nicaragua. Quería hacer una pregunta. ¿En qué año fueron descubiertas las ruinas del León Viejo y cómo fueron que las descubrieron?
0: Esta pregunta nos la envía don Julio Daniel Rivera al WhatsApp del ICQ desde Tipitapa, Managua, Nicaragua. Oigamos la respuesta.
1: Muchas gracias por su audio, don Julio. Y bienvenido a esta hermosa comunidad que es Oigamos la Respuesta. Usted nos consulta el año en que fueron descubiertas las ruinas de León y cómo fue que las descubrieron.
0: Le contamos que la primera ciudad de León fue fundada por los conquistadores españoles en 1524 y llegó a ser una de las poblaciones más importantes de la región.
1: León Viejo fue fundada cerca del volcán Momotombo y a orillas del lago Solotlán, Con el paso de los años, sus habitantes tuvieron que enfrentar la actividad del volcán y fuertes terremotos.
0: En 1578, una erupción del Momotombo causó importantes daños en la ciudad y muchas personas comenzaron a abandonarla.
1: Luego, en 1610, un fuerte terremoto causó grandes daños y los habitantes que quedaban decidieron trasladar la ciudad al lugar donde se encuentra actualmente León.
0: La antigua ciudad quedó abandonada y con el paso de los siglos sus construcciones fueron cubriéndose poco a poco de tierra, ceniza y vegetación.
1: Pasaron más de 350 años y León Viejo quedó prácticamente olvidada.
0: En 1967, investigadores de la UNAM de León llegaron hasta una zona que entonces era un potrero de la hacienda El Diamante.
1: Allí observaron unos montículos y restos de ladrillos que sobresalían del terreno.
0: En excavaciones realizadas por este grupo de especialistas en arqueología e historia, descubrieron muros y construcciones que confirmaron que se trataba de la antigua ciudad de León Viejo.
1: Así, una ciudad que había sido abandonada por sus habitantes en 1610 volvió a salir a la luz más de 3 siglos después.
0: La importancia de las ruinas de León Viejo se destacó en el año 1994, cuando fueron nombradas Sitio Histórico de Interés de la Nación.
1: Y en el año 2000, la Organización de las Naciones Unidas para la Educación, la Ciencia y la Cultura, UNESCO, las declaró Patrimonio Cultural de la Humanidad.
0: Le enviamos un cordial saludo hasta Nicaragua y esperamos haber respondido su pregunta.
1: 62 años de formar una comunidad con ustedes. No importa la edad que usted tenga, esto es Oigamos la Respuesta. La niña Emma Isabel Toruño Méndez nos escribe por medio del WhatsApp del ICQ desde Moravia, San José, en Costa Rica, y nos consulta: ¿cuál es el planeta más caliente del sistema solar? Oigamos la respuesta.
0: Hola, pequeña Emma. Es un gusto saludarte una vez más y poder resolver tus preguntas. Te contamos que el planeta más caliente del sistema solar es Venus.
1: La superficie de Venus tiene una temperatura promedio de aproximadamente 465 grados centígrados.
0: Para que te imagines la diferencia, la mayor temperatura que ha alcanzado la Tierra es de apenas 56.7 grados centígrados, y ya esa temperatura es excesiva para los seres humanos.
1: Venus es el más caliente a pesar de que Mercurio se encuentra más cerca del Sol. Ya te vamos a explicar por qué.
0: El motivo por el que Venus es el planeta más caliente se debe a su atmósfera.
1: La atmósfera es la capa de gases que rodea un planeta. Y la atmósfera de Venus tiene muchos gases, y sobre todo uno llamado dióxido de carbono.
0: Este gas, dióxido de carbono, atrapa una gran cantidad del calor recibido del Sol y produce un efecto que se conoce como efecto invernadero.
1: Para entenderlo mejor, podemos imaginar la atmósfera de Venus como una cobija. Imaginemos que nos llevamos una cobija muy gruesa al patio y nos metemos debajo de ella en un día muy soleado.
0: Si nos quedamos ahí mucho tiempo, nos va a dar mucho calor porque los rayos del sol calientan, pero la manta no deja salir el calor. Así sucede con la atmósfera de Venus.
1: Los rayos del sol calientan la superficie de Venus. Y como el dióxido de carbono hace que la atmósfera sea muy gruesa, el calor no puede salir del planeta. Por eso es tan caliente.
0: Mercurio, por el contrario, no cuenta con una atmósfera capaz de guardar el calor.
1: Por eso experimenta enormes cambios de temperatura entre el día y la noche, aunque esté más cerca del Sol. Mercurio puede alcanzar unos 430 grados centígrados durante el día, pero durante la noche su temperatura baja muchísimo y se pone muy frío.
0: El dato más curioso es que la atmósfera de la Tierra conserva la cantidad de calor adecuada para que todas las especies y nosotros, los seres humanos, podamos vivir en nuestro hermoso planeta.
1: Directamente desde Argentina, folclore latinoamericano de raíz andina. La Bruja Salguero y Bruno Arias se unen para crear el temazo Sol de los Andes. Disfrutemos.

0: También puede contactarnos a través de un mensaje de WhatsApp al teléfono código de área 506, número 8485-5453. O háganos sus preguntas al teléfono código de área 506, números 2225-5238 o al 2225-5338.
1: Desde Pamplona, Navarra, España, el señor Bismarck Díaz nos escribe y dice: tengo una planta de cilantro. ¿Qué le puedo echar porque tiene como unos gusanos en la raíz? Hace poco la regué y cuando le echo agua como que se va a lo profundo. Oigamos la respuesta.
0: Estimado don Bismarck, le damos la bienvenida al ICQ y le agradecemos por su consulta.
1: Por lo que usted nos describe, podemos decirle que esos gusanos deben ser larvas de algún insecto que están viviendo en la tierra húmeda que rodea la planta. Esto es muy frecuente cuando la tierra tiene mucha agua acumulada.
0: Lo primero que podemos recomendarle es que reduzca la cantidad de riego en la planta. Debe dejar que la parte superior de la tierra se seque entre cada riego.
1: No hay que dejar que el cilantro se marchite o se seque, pero tampoco tiene que saturarlo de agua. El exceso de humedad en la tierra puede hacer que las larvas de insectos se alojen en la planta, como por ejemplo las larvas de mosquito.
0: También puede retirar con cuidado los primeros 2 o 3 centímetros de la tierra y reemplazarlos por tierra limpia.
1: Si hubiese muchas larvas, es mejor sacar toda la planta con cuidado, limpiarle las raíces y trasplantarla a una nueva zona o maceta con nueva tierra. En pleno verano, esa planta agradecerá un poco de sombra.
0: En este caso, hay que ser bastante cuidadosos, porque el cilantro es una planta de consumo humano, por lo que no le recomendamos echarle cloro, alcohol o insecticidas a la planta que tiene, ya que la puede quemar.
1: Además, puede ser peligroso para las personas que vayan a consumir el cilantro contaminado con esa clase de sustancias. Lo mejor es intervenir la tierra de la planta con mucho cuidado para eliminar las larvas y permitirle al cilantro crecer limpio y saludable.
0: Le agradecemos por su pregunta y le enviamos un cordial saludo hasta Pamplona. Muchas gracias por escucharnos desde tan lejos.
1: Al finalizar nuestro espacio, como de costumbre, compartimos una frase con ustedes de Nelson Mandela. Siempre parece imposible hasta que se hace.
0: En el próximo programa sabremos con qué remedios caseros se pueden tratar los problemas de la tiroides. Descubriremos por qué las garzas blancas llegan a buscar su alimento siempre a la misma hora. Y sabremos qué se le puede poner o rociar a unos árboles de limón para que se fortalezcan y produzcan limones sanos.

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1: Saludos y bienvenidos a una nueva entrega del Deportivo de Radio Francia Internacional. Sería muy

0: Saludos desde París. Después de dos largas semanas de encuentros de selecciones, el fútbol volvía a los diferentes campeonatos para encarar una temporada invernal en la que se multiplican los compromisos. Y es que mañana martes se reanuda igualmente la Liga de Campeones tras una jornada inaugural que ya quedó en el olvido. Entre los destacados esta semana habrá que estar atentos a los duelos en el Atlético de Madrid, Manchester United, Roma, Real Madrid y Manchester City, Paris Saint-Germain. Entre tanto, aquí en el campeonato francés, la Ligue 1, Mónaco sigue asentado en el liderato a pesar de empatar a dos goles frente a Toulouse. Los monegascos cuentan aún con una mínima renta de un punto para distanciarse de Lille y Rennes, quienes completan el podio provisional. Lille ganaba 1-0 en su casa ante Le Havre, mientras que Rennes goleaba en su feudo 4-1 a Auxerre. Notorio es que estemos en la sexta fecha y el PSG aún no se encuentra en ese podio. A los parisinos les tocó ir contracorriente en su cancha para finalmente ganar 3-1 a Le Mans, lo que les da para igualar la cuarta plaza con un Olympique de Lyon que perdía en el estadio de Lens 2-1 y con sus vecinos del París Football Club que también caían en su visita a Lorient con un marcador de 1-0. Ahora sí, ha llegado el momento de hablar de la despedida de Leo Messi con su selección. Viajamos hasta Buenos Aires.
1: El no venir más va a ser un dolor muy grande. Le juro que me gustaría venir toda la vida porque jugar en la selección argentina es lo más lindo que te puede pasar. Lo más lindo que te puede pasar. La verdad que no me quiero ir de acá. No quiero dejar la cancha. Solo decirle que los quiero. Los voy a extrañar. Y soy un agradecido a Dios, como dije, de ser argentino. Orgulloso de ser argentino y de haber cumplido el sueño con todos ustedes. Muchas gracias, los quiero.
0: Es la noticia de la semana, puede que del mes, y para muchos aficionados de la selección argentina la noticia del año. La pasada semana se vivía en la cancha monumental de Buenos Aires uno de los momentos más emotivos de la historia del fútbol argentino luego de que el astro Leo Messi colgase los botines con su querida selección. Lo de menos sin duda fue el resultado de 3-0 con el que el albiceleste ganaba la selección de Benín en encuentro más que amistoso. Leo decía adiós con la remera de su país participando en 209 ocasiones con ella marcó 126 goles que le convierten en el máximo goleador de la historia del albiceleste y para siempre quedará como el hombre que le dio dos Copas de América y un Mundial y que devolvió al combinado de Maradona y Kempes a lo más grande del fútbol mundial. En Buenos Aires y tras la resaca emocional que supone este encuentro de despedida se encuentra nuestro corresponsal Natalio Cosoy. ¿Qué tal la resaca, Natalio, tras la despedida de Messi? ¿Aún reina la emotividad?
2: Mira, sí, yo diría que no solo reina la emotividad, sino toda la conversación pública en torno a la despedida de Messi y al fin de ese ciclo. Hablé con hinchas, conversé, pero también venía siguiendo la conversación, obviamente, que estaba dando todo el mundo alrededor de la despedida de Messi, y lo que aparecía todo el tiempo es muchísimo cariño. Vos sabés que por ahí otras grandes figuras del deporte, depende del país, depende de la historia, a veces generan tensiones, tienen claroscuros. Es cierto que en el inicio de Messi en la selección hubo discusiones, hubo quienes dudaron, pero hubo un momento en el que Messi se empezó a consolidar y en el que se volvió una figura cristalina, prístina, casi sin claroscuros. Es interesante eso. Y es muy difícil encontrar a alguien en Argentina que no sienta un cariño especial por la figura de Lionel Messi, que además es una persona muy cuidadosa en sus apariciones públicas. De hecho, escuchábamos el discurso que dio al cierre de esta despedida y él decía en ese contexto, creo que es la vez que más hablé en mi vida públicamente, porque él se cuida y se cuidó siempre mucho de cuánto hablaba públicamente. Y como te decía, es una figura que también se ve como modelo, como ejemplo de cómo hay que encarar la fama y el éxito también, ¿no? Es un tipo muy humilde en el sentido de siempre pensando en su rol dentro del equipo. Todo el mundo le dice permanentemente, sos el mejor del mundo, y él nunca dice, yo soy el mejor del mundo. Siempre dice que juega en función del equipo y que gracias al equipo hace lo que hace y que él quiere que al equipo le vaya bien. Entonces todo eso se vio reflejado y la gente que iba al estadio iba también a ver a esa persona y a experimentar esa despedida. Y sabes qué, era interesante, vos decías el 3-0 es anecdótico, el partido es anecdótico, claro que era anecdótico, era la selección número 2 del ranking FIFA, Argentina contra la 89 del ranking FIFA,
0: ya ves.
2: Benín, para el futbolero clásico era casi hasta cuestionable que sea ese el partido de despedida, para la gente que

0: a la cancha, me decía, yo no vengo a un partido de fútbol, yo vengo a una fiesta. Yo vengo a la fiesta de despedida de Messi.
1: Pues si te parece, Natalio, vamos a escuchar a alguno de esos aficionados argentinos que estuvieron presentes en el Monumental y con los cuales pudiste conversar.
2: Sin vos, imagínate, una sensación hermosa. La verdad, venir en familia a compartir la experiencia de despedirlo a Leo es lo más. Así que imagínate el recuerdo que le queda a él.
3: Me pareció que era una fecha importante y bueno, ya tengo tiempo y disponibilidad y por eso quise venir.
4: Nosotros fuimos al Mundial, lo seguimos desde el Mundial, lo pudimos disfrutar allá y venimos a acompañarlo para este cierre tan importante en su vida, en el fútbol y por todo lo que nos dejó.
5: Y mira, yo tenía horas de compensación de horas que me las podría haber dejado para mis vacaciones, aumentar días, pero no quise, quise tomármelas para él, únicamente para él.
6: Es algo que se da una vez no sé cada cuántos años y nos podía hacer que, siendo contemporáneo de él, no lo podíamos disfrutar en vivo, en directo.
7: Partido fue un partido más. El tema es la emoción de tenerlo a Leo por última vez adentro de una cancha con la camiseta argentina. De a ratos lindo, en el final un poquito amargo, pero nada, por Leo todo. Así que nada, hay que disfrutar lo que tuvimos y recordarlo siempre adentro de la cancha.
1: Y ahora, Natalio, la pregunta que muchos aficionados se hacen en Argentina: ¿cómo será la vida, el recorrido del albiceleste sin Leo?
0: Todo es interesante. Mira, primero, algo que se escuchó mucho es, ya está, se cerró. No está esta cosa de la exigencia de, no, pero ¿cómo se va a ir? Tiene que seguir, no importa los 39 años, él todavía tiene mucho para dar. Eso no está, él dio todo lo que tenía para dar. Y lo otro que acompaña eso, que es interesante, porque es, yo diría que es casi una transformación del hincha o de la hinchada en Argentina, es, no, bueno, está bien, el equipo está bien, incluso pasó con el Mundial, cuando Argentina quedó segundo, no pudo ganar la final, no fue duramente criticada. Al revés, fue bueno, este equipo dio todo lo que pudo, la peleó hasta el final y aparece eso en el discurso público. La idea de, bueno, a ver cómo se puede reconstruir, a ver qué pasa ahora. Y una de las claves es qué va a pasar con Lionel Scaloni, el técnico argentino. Ahora aparece, él primero decía, bueno, yo tengo contrato hasta fin de año, no sé, después veremos. Ahora parece que está en negociaciones y existe la posibilidad de que se quede. Y también lo que viene es la recomposición, el rearmado de este equipo sin Lionel Messi. Aparecen nombres jóvenes, ¿no? Algunos los vimos jugando en el partido de despedida: Agustín Giai, Nicolás Paz, Lionel Flores. También se habla de nombres como Franco Mastantuono, Giovanni Simeone, que son todos personajes del fútbol mundial con mucha presencia, con mucha proyección, que pueden sumarse a los que ya van ahora a ser los históricos. Cristian Cuti Romero, que queda como capitán. Bueno, el Dibu Martínez, que queda en el arco. Esperamos que quede, digamos, la idea es que eso queda como la estructura de los históricos a las que se suman estos jóvenes: Lautaro Martínez, Lisandro Martínez, Alexis Mac Allister. Digo, ese es el equipo sobre el cual se va a armar la nueva selección sin Messi. ¿Sabes qué pasó? Una cosa interesantísima, digo, en términos narrativos.
1: Muy rápida porque no tenemos mucho tiempo, pero cuéntamela, que es todo
0: Messi
1: interesante.
0: Hizo el gol. Messi hizo un gol, pero además dio dos asistencias muy importantes. Una a Nicolás Otamendi, que es otro que se retira y que se va. Y la otra a Nico Paz, que es la nueva sangre que se suma al equipo. Y como te decía, lo que hay es expectativa y sueños de que tal vez aparezca un nuevo 10 o que ese 10, esa camiseta, ya quede separada y ya después de la salida de Messi no se use nunca más. Esto justamente me decían los hinchas alrededor del Estadio Monumental.
8: Como todo argentino, viste que somos futboleros, siempre esperamos los más. Y bueno, yo pienso de que van a andar bien porque le deja ese legado Leo, ¿viste? Entonces, bueno, yo creo que van a andar bien, son pibes jóvenes y es buena la selección, tenemos una mejor selección.
5: Eso, hay una camada de juveniles muy importante que también están en buen nivel y bueno, la 10 es muy fuerte llevarla, es muy pesada, así que no sé quién se la ponga, va a tener que tener muchos recursos porque para mí la 10 tiene que estar escondida ya no tiene que estar más en la selección.
3: Son procesos, yo creo que van a venir, ya se están viendo chicos jóvenes que lo van a reemplazar sin ningún problema. Por supuesto, pensamos lo mismo cuando dejó Maradona y apareció Messi, y aparecerá otro más, si Dios quiere, y si no, lo que será. Lo que tuvimos la suerte de disfrutarlo, vamos a tenerlo siempre en el recuerdo.
1: Natalio, antes de despedirte y para la anécdota y luego de tanta emoción, lágrimas y momentos inolvidables, queda también para la curiosidad, para la anécdota, el momento en el que el cielo se preparaba para rendir homenaje al capitán con un espectacular show de drones donde una compañía de seguros hizo la publicidad de su vida, ¿verdad?
0: Bueno, sí, fue muy criticado. Apareció, dos cosas fueron criticadas. Una, que una imagen de Leo Messi, Leo aparece pateando con la pierna derecha, sí, cuando también. Él es zurdo, sí. Pateando con la izquierda. Y la otra, la aparición de quien entiendo que fueron los que pagaron ese show, que es esta empresa de seguros, que generó bastante irritación, como innecesario, ¿por qué se suben, si se quiere, a la despedida de Messi, algo emotivo, algo que no necesariamente tiene que ver con el negocio? Otros dijeron, el fútbol siempre tiene su lado de negocio y esto es parte también del fútbol. Ahí se abrió esa discusión que siempre está dando vueltas en torno al fútbol y esta vez se disparó por la aparición de esa marca en el medio de esta emotiva despedida donde lo que se esperaba era otra cosa.
1: Habrá más despedida de Leo Messi cuando se retire definitivamente como futbolista, seguramente, y lo estaremos esperando, y seguramente será otro gran show, otro gran momento lleno de emoción y muchísimo sentimiento. Natalio Cossoy, corresponsal de RFI y France 24 en Buenos Aires, muchísimas gracias por la información. Estamos pendientes de la era post-Messi con la selección argentina. Un fuerte abrazo.
0: Gracias, abrazo.
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1: Entramos ya en nuestra página polideportiva, que esta semana viene muy cargada. Por ejemplo, en ciclismo, el noruego Peter Strandhagen conquistaba ayer domingo la 120 edición de la Paris Tour aquí en Francia, al imponerse por delante del belga Jasper Stuyven y del francés Christophe Laporte, su compañero en el equipo Visma. Todo esto ocurría un día después de que la promesa del ciclismo francés Paul Seixas se alzase con el primer monumento de su carrera al ganar en solitario el Giro de Lombardía en Como. Con tan solo 20 años y 16 días, el ciclista de la formación Decathlon se convierte en el vencedor más joven en las 120 ediciones de la clásica de las Hojas Muertas, una de las cinco carreras de un solo día de las más prestigiosas del calendario ciclista. En tenis se está desarrollando el penúltimo Master 1000 de la temporada, el último, recuerden, será aquí en París, mientras tanto el torneo de Shanghái, donde caía a las primeras de cambio el reciente ganador del torneo de Tokio, la leyenda serbia Novak Djokovic, a manos del polaco Hubert Hursak. Y ya que hablamos de leyendas, habrá que hablar de las que ya están retiradas luego de que la pasada semana se dejasen ver en Madrid algunas de ellas con motivo de la presentación del primer máster inclusivo. Entre otros se encontraba John McEnroe y la argentina Gabriela Sabatini, triunfadora del US Open en 1990, quien quiso visibilizar la igualdad entre el tenis femenino y masculino, entre otras cosas.
10: Es algo que se viene trabajando ya desde mi época un poco, ¿no? Que siempre hubo mucha diferencia entre los hombres y las mujeres y se está empujando y trabajando para que eso deje de tener esa diferencia, ¿no? Y creo que se está logrando. Hacemos todos el mismo esfuerzo y trabajo para poder estar compitiendo y por eso creo que vale lo mismo, ¿no? Sí, está el número uno en Sabalenka, pero creo que en las mujeres rota mucho más, ¿no? El ranking y quién gana en los torneos. Creo que eso es positivo también, que no estén siempre las mismas ganando y dominando el tenis.
1: Finalizamos con motor luego de que el italiano Marco Bezzecchi se alzase con la victoria en el Gran Premio de Indonesia de MotoGP, mientras que el español Jorge Martín se puso a la cabeza de la clasificación general cuando faltan cinco carreras para el final de la temporada. Y en Fórmula 1 fue el tetracampeón del mundo, el neerlandés Max Verstappen, quien en su décima participación al fin conseguía coronarse en el Gran Premio de Singapur, por delante del monegasco Charles Leclerc de Ferrari y del joven italiano Kimi Antonelli de Mercedes, quien sigue liderando cómodamente el campeonato del mundo. Con esta nota ponemos el punto final a la información deportiva en RFI. Charlie Amadou estuvo acompañándonos en el control técnico de sonido. Les habló Carlos Pizarro. Volvemos dentro de 7 días. Hasta entonces, ya saben, traten, intenten, procuren, aspiren a ser felices en la medida de lo posible. Un saludo, adiós.

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para todos los chapines, un pedacito de mi marimba, con cariño, de Los Conejos, para ustedes.

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0: La curiosidad nos trajo hasta aquí. Tenemos 62 años de hablar de todos los temas y junto a ustedes hemos aprendido de agricultura, medicina, arte y mucho más. Esto es...
1: Oigamos la respuesta. El programa del Instituto Centroamericano de Extensión de la Cultura, ICQ, con nuestro lema:
0: comprender lo comprensible
1: es un derecho humano.
0: Hoy sabremos por qué suben los precios de los productos y la canasta básica en tiempos de carestía y hambruna.
1: ¿A cuántos kilómetros por segundo es la velocidad de una descarga eléctrica producida por un rayo?
0: Descubriremos cuál es el planeta más caliente del sistema solar.
1: Como siempre, celebramos la compañía de ustedes ahora que estamos también de aniversario. Envíennos todas las preguntas que gusten.
0: Tenemos 62 años de construir una comunidad con ustedes. Y a continuación, esta pregunta. Hola, ¿qué tal? ¿Cómo están? Quiero preguntar, ¿por qué suben los precios de los productos y la canasta básica en tiempos de carestía y hambruna? A mi parecer, hacer eso es aprovecharse de la ocasión para enriquecerse. Pienso que los precios deberían seguir igual hasta esperar que llegue un nuevo tiempo de abundancia, ya que hacer eso suena como comernos unos a otros. Este mensaje nos lo envía don Nelson Giovanni Rendón Arias al WhatsApp del ICQ desde Petén, Guatemala. Oigamos la respuesta.
1: Don Nelson, comprendemos lo que usted plantea, porque en tiempos de escasez puede resultar injusto que, precisamente cuando las personas más necesitan los alimentos, estos se vuelvan más caros.
0: Pero es necesario decir que no todo aumento de precios significa que alguien se esté aprovechando.
1: Cuando hay una carestía o una hambruna por sequías o desastres naturales, normalmente hay menos alimentos disponibles.
0: Esa escasez, y que muchas personas lo quieran al mismo tiempo, hace que los precios tiendan a subir porque se vuelven más valiosos.
1: Ahora bien, una cosa es que los precios aumenten por estas razones, y otra muy diferente es aprovecharse de una situación de emergencia para subirlos de manera abusiva.
0: En esos casos, los gobiernos deben intervenir para que no suceda. La especulación, que es justamente aprovecharse para subir los precios, y el acaparamiento, que es esconder los productos para que los precios suban y después venderlos más caros, se consideran delitos en muchos países.
1: Estas prácticas de avaricia agravan más el problema y afectan especialmente a las personas con menos recursos.
0: Pero en general, el aumento de los precios en productos de la canasta básica, así como de artículos y servicios, se debe esencialmente a que resulta más caro cultivarlos, fabricarlos y distribuirlos.
1: Esto se puede deber a crisis como cuando falta la gasolina, hay hambrunas o cuando se presenta el fenómeno que en economía se conoce como inflación.
0: La inflación hace que la moneda de un país pierda valor, es decir, que con una determinada cantidad de dinero, cada vez se puedan comprar menos productos y servicios.
1: Cuando hay inflación en un país, el costo de la vida no solamente aumenta para los consumidores, sino también para quienes ponen a la venta su producción.
0: Debido a eso, los artículos y productos se hacen más escasos, y como cuesta más encontrarlos en el mercado, los precios aumentan.
2: En 1980, desde Chinautla, Guatemala, nos llegó esta pregunta.
3: En los últimos días he observado un fenómeno muy extraño. Por principios de la noche, un calor embarga la naturaleza y por la mañana es frío.
2: En 1964, el ICQ recibió su primera pregunta. Desde entonces recopilamos los saberes que hemos construido a partir de las preguntas de nuestros oyentes por más de 60 años. 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
1: Desde Suchitoto, Cuscatlán, El Salvador, el señor Manuel Mejía Gómez escribe y dice: quiero saber cuáles fueron las últimas canciones del dueto América y en qué año este dueto dejó de cantar rancheras y corridos. También me gustaría saber quiénes formaron el dueto América. Oigamos la respuesta.
0: Don Manuel, un gusto saludarle. El Dueto América fue una agrupación mexicana formada por los hermanos Carolina y David González, originarios de Aguascalientes, México.
1: Pero no encontramos información suficientemente clara que permita afirmar cuáles fueron exactamente sus últimas canciones ni el año preciso en que el dueto dejó de cantar.
0: Carolina y David cantaban juntos desde que eran niños, durante celebraciones y actividades de su ciudad.
4: Una noche.
1: Alrededor de 1947, comenzaron a presentarse formalmente en emisoras de radio de Aguascalientes y en 1949 se trasladaron a la Ciudad de México buscando mayores oportunidades para desarrollar su carrera artística.
0: Allí fueron contratados por la emisora XEQ para participar en un programa llamado Crisol de Estrellas. Según la información que encontramos, fue el locutor Nicho González quien los bautizó

0: otro dueto llamado Las Palomas, que interpretaba música de un estilo parecido.
1: Esperamos que estos datos le permitan conocer un poquito mejor la historia del Dueto América.
0: Y aunque no pudimos encontrar una respuesta segura y precisa para cada detalle de su pregunta, preferimos decírselo con claridad antes que inventar una fecha.
1: Muchas gracias por ayudarnos también a recordar a estos artistas y esas viejas canciones, que después de tantos años, continúan acompañando los recuerdos de muchas personas.
2: Mi tata sembró una flor, llevo su color por dentro.
0: Vamos a la música. Llévame, abuela, a tu pueblo natal para que tu corazón pueda recordar. Vic Pérez, cantautor costarricense, viaja entre las cuerdas de la guitarra en busca de caminos, pueblos e identidad. Rompe nubes.

0: envíennos sus preguntas al apartado 2948-1000 San José, Costa Rica. También nos pueden contactar al correo electrónico icq@icq.org o encuéntrennos en Facebook como Oigamos la Respuesta.
1: Tenemos 62 años de responder sus preguntas, de cartas a WhatsApp. Comunicarse con nosotros por medio del WhatsApp es muy fácil. Abra la app de WhatsApp en la pestaña de chats. Toque el icono de nuevo chat o el signo de más. Eso dependerá de su teléfono. Seleccione nuevo contacto. Escriba nuestro código de área 506 y el número de teléfono 84 85 54.

0: 4:53. Y precisamente por medio de WhatsApp se comunica el señor William Alberto Valdelomar, quien nos escribe desde Mérida, Yucatán, en México, y nos pregunta: ¿a cuántos kilómetros por segundo es la velocidad de una descarga eléctrica de un rayo? Oigamos la respuesta.
1: Estimado don William, la velocidad a la que viaja la electricidad de un rayo no es siempre la misma, porque un rayo ocurre en varias etapas.
0: Pero se puede decir que, en promedio, es de unos 100.000 kilómetros por segundo.
1: Una cosa diferente a la velocidad de la electricidad es la velocidad de la luz. Ese fuerte resplandor que vemos cuando cae un rayo viaja a la velocidad de la luz, que es siempre de 300.000 kilómetros por segundo.
0: El sonido que produce un rayo, al que llamamos trueno, viaja más despacio, a unos 340 metros por segundo. Por eso siempre vemos primero el resplandor y después escuchamos el trueno.
1: Una curiosidad es que se puede calcular lo cerca que está una tormenta contando los segundos de diferencia que hay entre el rayo que vemos y el trueno que escuchamos.
0: Para hacerlo, hay que dividir en tres la diferencia. Por ejemplo, si escuchamos el trueno 6 segundos después de ver el rayo, dividimos 6 entre 3. Entonces la tormenta está a 2 kilómetros de distancia.
1: Al ser tan rápidos, es muy difícil saber exactamente dónde van a caer. Por eso, si estamos en medio de una tormenta eléctrica, es recomendable refugiarse en una zona segura, como el interior de un edificio cerrado, una casa, un comercio o un edificio público.
0: También es seguro permanecer dentro de un vehículo cerrado con techo metálico y las ventanas cerradas.
1: En cambio, no son lugares seguros los árboles aislados, porque al ser el lugar más alto, pueden atraer los rayos, y tampoco las zonas abiertas como potreros, playas, canchas deportivas o parques, ni estar al lado de cercas, postes o estructuras metálicas.
0: Si estamos al aire libre y no hay un refugio cercano, lo más importante es alejarnos de lugares altos, árboles aislados y cuerpos de agua, y buscar un edificio o un vehículo cerrado lo antes posible.
2: Buenas tardes, soy de Nicaragua. Quería hacer una pregunta. ¿En qué año fueron descubiertas las ruinas del León Viejo y cómo fueron que las descubrieron?
1: Esta pregunta nos la envía don Julio Daniel Rivera al WhatsApp del ICQ desde Tipitapa, Managua, Nicaragua. Oigamos la respuesta.
0: Muchas gracias por su audio, don Julio. Y bienvenido a esta hermosa comunidad que es Oigamos la Respuesta. Usted nos consulta el año en que fueron descubiertas las ruinas de León y cómo fue que las descubrieron.
1: Le contamos que la primera ciudad de León fue fundada por los conquistadores españoles en 1524 y llegó a ser una de las poblaciones más importantes de la región.
0: León Viejo fue fundada cerca del volcán Momotombo y a orillas del lago Xolotlán. Con el paso de los años, sus habitantes tuvieron que enfrentar la actividad del volcán y fuertes terremotos.
1: En 1578, una erupción del Momotombo causó importantes daños en la ciudad y muchas personas comenzaron a abandonarla.
0: Luego, en 1610, un fuerte terremoto causó grandes daños y los habitantes que quedaban decidieron trasladar la ciudad al lugar donde se encuentra actualmente León.
1: La antigua ciudad quedó abandonada y con el paso de los siglos sus construcciones fueron cubriéndose poco a poco de tierra, ceniza y vegetación.
0: Pasaron más de 350 años y León Viejo quedó prácticamente olvidada.
1: En 1967, investigadores de la UNAM de León llegaron hasta una zona que entonces era un potrero de la hacienda El Diamante.
0: Allí observaron unos montículos y restos de ladrillos que sobresalían del terreno.
1: En excavaciones realizadas por este grupo de especialistas en arqueología e historia, descubrieron muros y construcciones que confirmaron que se trataba de la antigua ciudad de León Viejo.
0: Así, una ciudad que había sido abandonada por sus habitantes en 1610 volvió a salir a la luz más de 3 siglos después.
1: La importancia de las ruinas de León Viejo se destacó en el año 1994, cuando fueron nombradas Sitio Histórico de Interés de la Nación.
0: Y en el año 2000, la Organización de las Naciones Unidas para la Educación, la Ciencia y la Cultura, UNESCO, las declaró Patrimonio Cultural de la Humanidad.
1: Le enviamos un cordial saludo hasta Nicaragua y esperamos haber respondido su pregunta.
0: 62 años de formar una comunidad con ustedes. No importa la edad que usted tenga, esto es Oigamos la Respuesta. La niña Emma Isabel Toruño Méndez nos escribe por medio del WhatsApp del ICQ desde Moravia, San José, en Costa Rica, y nos consulta: ¿cuál es el planeta más caliente del sistema solar? Oigamos la respuesta.
1: Hola, pequeña Emma. Es un gusto saludarte una vez más y poder resolver tus preguntas. Te contamos que el planeta más caliente del sistema solar es Venus.
0: La superficie de Venus tiene una temperatura promedio de aproximadamente 465 grados centígrados.
1: Para que te imagines la diferencia, la mayor temperatura que ha alcanzado la Tierra es de apenas 56.7 grados centígrados, y ya esa temperatura es excesiva para los seres humanos.
0: Venus es el más caliente a pesar de que Mercurio se encuentra más cerca del Sol. Ya te vamos a explicar por qué.
1: El motivo por el que Venus es el planeta más caliente se debe a su atmósfera.
0: La atmósfera es la capa de gases que rodea un planeta. Y la atmósfera de Venus tiene muchos gases, y sobre todo uno llamado dióxido de carbono.
1: Este gas, dióxido de carbono, atrapa una gran cantidad del calor recibido del Sol y produce un efecto que se conoce como efecto invernadero.
0: Para entenderlo mejor, podemos imaginar la atmósfera de Venus como una cobija. Imaginemos que nos llevamos una cobija muy gruesa al patio y nos metemos debajo de ella en un día muy soleado.
1: Si nos quedamos ahí mucho tiempo, nos va a dar mucho calor porque los rayos del sol calientan, pero la manta no deja salir el calor. Así sucede con la atmósfera de Venus.
0: Los rayos del sol calientan la superficie de Venus. Y como el dióxido de carbono hace que la atmósfera sea muy gruesa, el calor no puede salir del planeta. Por eso es tan caliente.
1: Mercurio, por el contrario, no cuenta con una atmósfera capaz de guardar el calor.
0: Por eso experimenta enormes cambios de temperatura entre el día y la noche, aunque esté más cerca del Sol. Mercurio puede alcanzar unos 430 grados centígrados durante el día, pero durante la noche su temperatura baja muchísimo y se pone muy frío.
1: El dato más curioso es que la atmósfera de la Tierra conserva la cantidad de calor adecuada para que todas las especies y nosotros, los seres humanos, podamos vivir en nuestro hermoso planeta.
0: Directamente desde Argentina, folclore latinoamericano de raíz andina. La Bruja Salguero y Bruno Arias se unen para crear el temazo Sol de los Andes. Disfrutemos.

0: También puede contactarnos a través de un mensaje de WhatsApp al teléfono código de área 506, número 8485-5453. 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
1: Desde Pamplona, Navarra, España, el señor Bismarck Díaz nos escribe y dice: tengo una planta de cilantro. ¿Qué le puedo echar porque tiene como unos gusanos en la raíz? Hace poco la regué y cuando le echo agua como que se va a lo profundo. Oigamos la respuesta.
0: Estimado don Bismarck, le damos la bienvenida al ICQ y le agradecemos por su consulta.
1: Por lo que usted nos describe, podemos decirle que esos gusanos deben ser larvas de algún insecto que están viviendo en la tierra húmeda que rodea la planta. Esto es muy frecuente cuando la tierra tiene mucha agua acumulada.
0: Lo primero que podemos recomendarle es que reduzca la cantidad de riego en la planta. Debe dejar que la parte superior de la tierra se seque entre cada riego.
1: No hay que dejar que el cilantro se marchite o se seque, pero tampoco tiene que saturarlo de agua. El exceso de humedad en la tierra puede hacer que las larvas de insectos se alojen en la planta, como por ejemplo las larvas de mosquito.
0: También puede retirar con cuidado los primeros 2 o 3 centímetros de la tierra y reemplazarlos por tierra limpia.
1: Si hubiese muchas larvas, es mejor sacar toda la planta con cuidado, limpiarle las raíces y trasplantarla a una nueva zona o maceta con nueva tierra. En pleno verano, esa planta agradecerá un poco de sombra.
0: En este caso, hay que ser bastante cuidadosos, porque el cilantro es una planta de consumo humano, por lo que no le recomendamos echarle cloro, alcohol o insecticidas a la planta que tiene, ya que la puede quemar.
1: Además, puede ser peligroso para las personas que vayan a consumir el cilantro contaminado con esa clase de sustancias. Lo mejor es intervenir la tierra de la planta con mucho cuidado para eliminar las larvas y permitirle al cilantro crecer limpio y saludable.
0: Le agradecemos por su pregunta y le enviamos un cordial saludo hasta Pamplona. Muchas gracias por escucharnos desde tan lejos.
1: Al finalizar nuestro espacio, como de costumbre, compartimos una frase con ustedes de Nelson Mandela. Siempre parece imposible hasta que se hace.
0: En el próximo programa sabremos con qué remedios caseros se pueden tratar los problemas de la tiroides. 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
1: Bienvenidos en Primera Plana. La IA puede matarnos a todos. Puede sonar fuerte el aviso, pero viene desde dentro de la industria, aunque haya muchos que lo cuestionen. Vamos a intentar explorarlo con cuatro invitados que conocen todo respecto a la IA y que ya les presento. Nos acompaña Paola Ortega Saborío, es ingeniera en IA, trabaja en Evolucare, es una empresa francesa encargada de desarrollar software para hospitales y para clínicas. Bienvenida.
2: Gracias, buenos días.
1: Joel Troil, él es especialista en inteligencia artificial en el Instituto de Investigación para el Desarrollo. Bienvenido, Joel.
3: Gracias.
1: Nos acompaña también Virginie Martins de Nobrega, es abogada y asesora jurídica, especialista en IA. Bienvenida.
4: Gracias.
1: Y Oliver Hijano, ingeniero investigador en biotecnología. Bienvenido.
5: Muchas gracias, buenos días.
1: ¿La IA nos va a matar a todos? Es nuestra pregunta de base hoy en Primera Plana. Comenzamos. La sola idea de que el fin de la humanidad podría ser causado por robots inteligentes ha estado siempre en el terreno de la ciencia ficción. Pero no a todos les parece una fantasía. Jacob Coxon, un reconocido investigador británico de inteligencia artificial, renunció a su puesto en Anthropic, uno de los principales desarrolladores de IA, mientras exponía varias inquietudes éticas. Según este científico, las empresas de inteligencia artificial están compitiendo para desarrollar tecnologías sobrehumanas que podrían poner en riesgo a los seres humanos. Sus mensajes, que sumaron millones de vistas en pocas horas, han reavivado el debate sobre la seguridad cibernética y los controles sobre la IA. Algunas voces cuestionan las advertencias. ¿Son reales los temores o es una forma económica de blindar un sector restringido, es decir, un oligopolio? Repasemos lo que dice la prensa. La NetDom se hace la siguiente pregunta en su portada. IA, ¿hemos perdido el control? El Cougar International aquí en Francia. IA, una amenaza real, con una portada muy sugestiva de una calavera en la mano de un robot. Este otro artículo del diario El País se pregunta, ¿vamos a morir todos o es puro teatro? Bueno, si es puro teatro, maldita la broma, pero casi mejor esa que la otra opción. No sé cómo lo ve, Paola. ¿Dónde situamos el cursor? Dice El País que no hay pruebas científicas y que sostener eso puede responder a intereses muy concretos.
2: Yo creo que es muy difícil saber, porque tenemos la advertencia, como lo has dicho al puro principio, viene desde dentro de la empresa. Y el CEO de Anthropic, Dario Amodei, antes de trabajar en Anthropic, él se dedicó durante muchos años a la investigación de inteligencia artificial, pero del lado de seguridad, del lado de ética y seguridad. Y el planteamiento principal es la alineación de un modelo. Eso significa cómo puedo tomar un modelo y que pueda cumplir sus objetivos, pero que considere los valores de la humanidad. Eso es lo más difícil. Y yo pienso que estas advertencias son válidas y que no podemos tomarlas a un lado. Podemos tomarlas con un granito de sal, pero no podemos olvidar de dónde vienen estas advertencias. Son personas que se dedican a este tema.
1: Lógicamente es complicado responder a la pregunta con un sí o con un no, pero vamos a intentar plantear todos los factores que nos puedan ayudar a acercarnos a resolver esta cuestión. Jules, ¿hasta qué punto las últimas alarmas por una IA descontrolada están justificadas?
3: En mi opinión están justificadas, pero no es muy audible si los miedos vienen del CEO de Anthropic. Tiene que venir de expertos, de científicos más independientes, en mi opinión.
1: Virginie, ¿hasta qué punto que vengan esas advertencias desde dentro del sector las hace más verosímiles y más creíbles o todo lo contrario? ¿Tenemos que ser más escépticos precisamente porque vengan desde dentro del sector?
6: Un poco de los dos. Es muy difícil, como se dice, de saber el estado de la investigación dentro de las empresas privadas y sabes el nivel de riesgo, pero los riesgos siguen siendo reales, muy probables, ya se ven en todos los sectores, y con cada tecnología, la IA puede ser por el mejor, pero también para el peor, y el peor es matarnos. So, tenemos que considerar este riesgo y tenemos que realmente elegir una dirección para la IA, una IA ética responsable también.
1: Oliver.
5: Hoy en día estamos en una fase de desarrollo donde, como dices, tenemos sistemas altamente capacitados, capaces de hacer tareas sobrehumanas. Y esto puede ser usado para el bien, desarrollo de fármacos, desarrollo de la industria, de la tecnología, o se puede usar también para el mal, para hacer ataques cibernéticos del tipo que sea, económicos, comerciales. El riesgo es real, pero no es un riesgo de la voluntad de la IA que toma el control por sí sola, sino de cómo los humanos la aplicamos en sociedad.
1: Ellos cuatro son expertos en IA y lo saben todo, pero les voy a hacer las preguntas que se están haciendo ahora mi madre escuchando este programa o viendo este programa. ¿Qué métodos puede usar la IA para matarnos? Si nos matara, ¿cómo nos va a matar? ¿Cómo lo va a hacer efectivo?
2: Yo lo veo de muchas formas. Yo creo que, hablando de los riesgos a largo plazo, porque ya a corto plazo hay riesgos de cierta forma, yo veo que en la industria comenzamos a depender cada vez más y más de la inteligencia artificial. Desde un punto de vista profesional, yo veo que las personas se alejan un poco más de su dominio y dejan más responsabilidad a la inteligencia artificial. Esto en sí no nos va a matar, pero estamos tomando una cierta dirección donde, si nosotros no seguimos teniendo el control o no estamos en el medio entre los procesos con la inteligencia artificial, no vamos a poder seguir el progreso, no vamos a tener esta capacidad cognitiva para poder entender cuándo es que hay que parar al IA.
1: Esto que dice Paola es justo lo que dijo el Papa León XIV de visita a París hace unos días y que lo resumió muy bien en su encíclica. Es decir, si el ser humano debe estar en el centro del control, en el centro de las decisiones. ¿Estamos exponiéndonos a pasar a ese escenario de paraíso de las máquinas que dijo el pontífice en su viaje a París, Jules?
3: Es que para mí el problema es que la IA va mucho más rápido que el ser humano hoy. Es que es muy difícil seguir lo que pasa en la IA. Así que tenemos que sometimes, a veces, ralentir para saber entender lo que pasa y decidir, porque es al hombre, a la mujer, de decidir ¿qué va a hacer la IA? No al contrario.
1: No al contrario, pero aún no estamos en ese punto de no retorno con la IA. Es decir, de momento la reversibilidad es posible, es nuestra aliada, aunque la estupidez humana juegue en contra. Entiendo. Sí. O los intereses, no sé. Sí.
6: Yo creo que, como se dice, hay riesgos, conocemos a los riesgos, son los mismos desde los 10 años ya. Tenemos que hacer controles constantes, preguntar para análisis de riesgos, tenemos que controlar la información, los datos. Por ejemplo, un ejemplo para matarnos sería de tomar informaciones falsas a propósito de una guerra inminente, un ataque de un estado en contra de otro estado y provocar una guerra mundial.
1: Eso sería una fórmula para matarnos.
6: Es una fórmula para matarnos, es real, existe ya. So debemos, como se dice, apuntar a la dirección, adherir a la dirección por un mundo con la IA, pero no un mundo para la IA. No es lo mismo. Y ahora somos en un punto, un momento, donde la IA es para la IA. Es un mundo para la IA, pero no un mundo para el ser humano con la IA. Es muy importante de hacer la diferencia.
1: Virginia hablaba de la palabra control. ¿Y quién controla la IA? Porque, bueno, el presidente, por ejemplo, Macron, ha pedido que se cree ese organismo internacional con una agencia internacional. Pero por lo que parece, los dos grandes, Estados Unidos en concreto, no están muy a favor. ¿Cómo se establece un control a la IA, Oliver?
5: Es difícil. Por ejemplo, tenemos Estados Unidos y China que están empujando muy fuerte para desarrollar todos estos sistemas inteligentes. Las razones son muy claras. Son sistemas que impactan a todos los estratos de la sociedad. Ya no solo es una carrera tecnológica, es una carrera económica, militar, social y cultural. Entonces, por supuesto que hay que controlarla, pero hay que tener en cuenta que aquí cada nación, cada país y cada potencia va a ir por su cuenta y va a intentar ser los primeros, los mejores y tener la ventaja sobre los demás.
1: ¿Cómo debemos analizar esta rivalidad que se anima entre Estados Unidos y China en este campo? ¿Qué ventajas tiene cada uno de ellos? ¿Cómo lo analizaríamos, Paola?
2: Del lado de Estados Unidos es muy sencillo, dinero.
1: Dinero.
2: Puro business. En realidad, el dinero permite que la tecnología pueda avanzar rápido. Es importante. El Silicon Valley, inclusive antes de la inteligencia artificial, ellos han sido pioneros de un montón de productos que nosotros utilizamos todos los días. China, del otro lado, ellos han desarrollado modelos que son muy, muy, muy buenos y además son open source.
1: Abiertos, ¿no?
2: Abiertos, exactamente.
1: Esa es su potencia.
2: Entonces, el hecho de que ellos empujen la barrera tecnológica o la barrera científica de otro ángulo permite que de los dos haya progreso, pero al final los dos tratan de buscar algo en común que se llama la inteligencia artificial general. Y esto es básicamente poder crear un modelo o una IA que es capaz de no solamente entender, pero de adaptarse cada vez. Por ejemplo, un ser humano, nosotros aprendemos día a día y adaptamos y cambiamos nuestra forma de pensar en relación a lo que nos pasa. Los modelos pasan por un proceso de entrenamiento, es decir, hay un set de datos y se entrena el modelo con ese set de datos. Esta inteligencia artificial general va a ser capaz de readaptarse cada vez a la vida y va a poder tomar decisiones completamente sola.
1: Constante. ¿Y hasta qué punto, hasta a qué distancia estamos de que eso sea real, de una IA de ese tipo?
2: Es muy difícil saberlo, porque por un lado las empresas no tienen ningún interés en divulgar esta información, pero por otro lado, cada vez que Anthropic anuncia que hay un modelo que logra hackear otra empresa como Hugging Face, todo el mundo se pregunta, ¿eso es AGI? ¿Eso no es AGI? No se sabe realmente, pero yo creo que eventualmente vamos a saberlo. Y cuando lo sepamos, espero que no sea muy tarde en términos de regulación.
1: Estamos ante un modelo de oligopolio entre Estados Unidos y China cada vez más cerrado en esta carrera donde los europeos o incluso otras naciones se están quedando muy atrás, Virginie?
6: Sí, somos en una guerra política, una guerra geopolítica, financiera, económica, pero también una guerra de influencia y de poder para establecer entre China y los Estados Unidos un dominio mundial o al menos una influencia muy considerable en todos los sectores. Y para Europa es un poco difícil porque no tenemos la misma tecnología, los mismos inversos, pero también tenemos los textos jurídicos, tenemos valores, tenemos opciones y podemos, yo creo, elegir un otro modelo, una otra manera de desarrollar a esta IA.
1: Oliver, ¿dónde queda Europa en esta lucha entre Estados Unidos y China?
5: Yo iba a decir que aquí Europa me parece que está cometiendo un error porque está dejando que Estados Unidos, China hagan todos los avances científicos y tecnológicos.
1: ¿Y qué tendría que hacer Europa?
5: Bueno, es que hoy en día Europa se está relegando a toda la parte reglamentaria, ética, moral, que sí está muy bien, pero no es eso lo que nos va a dar la ventaja en el futuro. Entonces, yo pienso que deberíamos también estar empujando en la parte científica y tecnológica para no depender de otras potencias.
1: No sé si queréis añadir algo más a esto del oligopolio.
2: Una nota más positiva, Mistral acaba de sacar un modelo, es una empresa francesa.
1: Francesa.
2: Sí, acaba de sacar un modelo que compite en términos de inteligencia con todos los otros modelos chinos y estadounidenses. Entonces yo sí tengo esperanza que Europa pueda seguir.
1: Jules.
3: Es que Europa tiene herramientas porque somos un mercado de 300, 400 millones de personas que ricas, de verdad, ricas para el mundo.
1: Sí, con alto poder.
3: Así que es un mercado muy importante y sí podemos poner como presupuestos.
1: Vamos a hacer una breve pausa. Enseguida continuamos hablando del auge de la inteligencia artificial y de este acalorado debate que se ha creado en torno a sus riesgos aquí en Primera Plana hasta ahora.
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1: Esta semana en Primera Plana, con cuatro expertos en inteligencia artificial, nos preguntamos directamente si la inteligencia artificial nos va a matar a todos. Puede parecer que las advertencias de la industria son exageradas. Hay gente que dice que es por blindar el oligopolio. Estamos intentando situar el cursor. En cualquier caso, el auge de la inteligencia artificial y el acalorado debate en torno a sus riesgos han convertido al director ejecutivo de Anthropic, Dario Amodei, en el líder tecnológico más destacado del momento. Aunque este ejecutivo de 43 años sigue siendo todo un enigma. Para algunos, Amodei es el humanista preocupado por el impacto de la IA en la sociedad. Para otros, es un hábil estratega dispuesto a aprovechar el beneficio de Anthropic y los temores colectivos. ¿Dónde os situáis? ¿Cómo veis la figura de Amodei? Paola.
2: Estoy un poco en conflicto porque yo ya llevo tiempo en esta carrera en inteligencia artificial y datos, y yo ya conocía a Dario antes de que fuera jefe de Anthropic. Él trabajó para OpenAI, él trabajó en uno de los modelos principales antes de que se creara ChatGPT, que yo creo que era GPT 2 o 3. Y antes de eso, él era investigador en seguridad en inteligencia artificial. Entonces, como ingeniera, yo lo respeto mucho como persona, pero por supuesto, están los lados, sigue siendo jefe de una empresa. Entonces, hasta cierto punto, no sabemos qué tan sesgada es la información, ¿verdad?
1: Es curioso que en estos tiempos tratemos ya el perfil de una figura como Amodei como si fuera un político. Es decir, que vayamos a escarbar, a ver cuál es su pasado, cómo se definía cuando era joven. Esto pasaba normalmente con los políticos, pero ahora está pasando ya con los líderes tecnológicos. A lo mejor estamos escarmentando viendo a Musk, a Zuckerberg, a todos estos. Jules. Amodei. Es difícil, ¿no?
3: No, honestamente no tengo ninguna opinión sobre él.
1: No sé si queréis añadir algo más sobre la figura de Amodei.
4: Un poco de los dos. Sí. Yo creo que él tiene una visión para una IA responsible, ética, y quiero hacerlo el mejor, pero también es una empresa privada, es que tener que desarrollar los productos, servicios, venderlos. Y es muy difícil en un contexto política, geopolítica, donde la tecnología está muy rápidamente desarrollando de decir no. No voy a lanzar este producto, vamos a hacer eso, y eso para la ética es muy difícil. Y es muy difícil también de ser el juez y el parte con la ética y con el jurídico.
1: Es muy interesante. Difícil. Qué difícil ser juez y parte al mismo tiempo, ¿verdad, Oliver?
5: Yo creo que es muy interesante, por ejemplo, si miramos al pasado, porque esto ya ha pasado, por ejemplo, en el desarrollo de la energía atómica, ¿no? Hubo la película de Oppenheimer, donde, entonces tú ves, por ejemplo, Oppenheimer, ¿no? Es el científico que quiere avanzar la sociedad, quiere avanzar la tecnología, y al mismo tiempo él está contribuyendo a algo que después va a ser usado para la bomba atómica, tan destructiva. Y también tenía conflictos políticos, que si era comunista o lo que fuera. Entonces, pienso que con Darío es lo mismo. Yo creo que todo
1: está... bien traído el ejemplo, ¿eh? Qué bien traído y qué locuaz si tenemos ese ejemplo de Oppenheimer en la mente.
5: Claro, yo creo que es gente que de verdad quiere avanzar, que de verdad quiere construir, pero es verdad que desarrollan tecnologías tan potentes que pueden ser muy destructivas.
1: Vamos a la pregunta base. ¿Qué significa que una inteligencia artificial sea autónoma? Es decir, ¿en qué momento dejamos de hablar de una herramienta que responde a órdenes y empezamos a hablar de un sistema que toma iniciativas por él mismo? ¿Dónde está el punto? Paola, ¿cómo lo explicamos?
2: Para poder explicar eso hay que entender qué es una IA, ¿verdad? Bueno, una IA, Gen AI le llaman. Es un tipo de inteligencia artificial que logra generar texto, imágenes, lo que sea. Esto en sí es una parte de todo un sistema enorme que hace que la IA funcione como lo conocemos hoy en día. Entonces, está el modelo, pero para que esta IA tenga cierta independencia necesita, por ejemplo, poder conectarse con Internet, conectarse con una base de datos, conectarse con herramientas. Eso le permite poder trabajar con sistemas interconectados y poder hacer más cosas. Y encima de eso, él necesita usar ese cerebrito, entre comillas, para poder tomar decisiones. Entonces, darle la libertad al modelo para decirle como yo quiero que me generes 10 millones de dólares de aquí a un año. Ve a ver cómo lo haces. Tiene un objetivo, él va a hacer todo lo que pueda para llegar a este objetivo. Estos tres factores hacen que una IA pueda ser una IA independiente, entre comillas, una IA autónoma. Y eso lo vemos hoy en día. Hay IAs que fueron lanzadas en Internet y la única cosa que hacen es corregir código o ir a bases de código gratuitas y cambiar cosas, meterse a blogs, escribir cosas. hoy en día vemos más y más inteligencia artificial que anda por ahí en Internet. Pero,
1: entonces, ¿existe hoy algún sistema de IA que podamos considerar realmente autónomo o estamos hablando de escenarios futuros en la mayor parte de los casos?
2: Esto está sucediendo hoy.
1: Está ya ahí.
2: Sí.
1: Esto es una realidad. No
2: ya
1: estamos
2: existe.
1: Hablando de ningún escenario futuro.
2: Ya, ya existe. A ver, tal vez lo único que no nos permite decir que esto es la inteligencia máxima es tal vez la capacidad de estos modelos en sí, porque se siguen equivocando. Y es por eso que yo digo que las personas que usen la inteligencia artificial en un contexto profesional necesitan siempre verificar la información, porque dice las cosas de una manera muy amigable, te va a decir siempre lo que quieres escuchar.
1: Ah, sí, hace mucho la pelota, el ChatGPT. Jules.
3: No, pero es cierto, hay que poner límites al modelo. Es que, por ejemplo, en una guerra podemos pedir que la IA mata a alguien, pero para lograr eso puede matar 1,000 personas, 10,000 personas, y eso es la conciencia humana que tiene que decidir. ¿Qué vamos a hacer para tener este objetivo?
1: Uh-huh. Virginia, Oliver, si hubiera que jerarquizar ahora mismo los peligros de la IA, ¿cuál pondrían en primer lugar? ¿El riesgo biotecnológico? Creo que Virginia ha hablado también. ¿La falla militar? ¿La influencia en unas elecciones? ¿El riesgo ambiental? Si pudieran jerarquizarlos, ¿cuál les despierta más temor?
4: Es muy difícil. Es muy difícil sin conocer el estado de la investigación, si análisis de riesgos, pero una cosa segura es que un riesgo tiene consecuencias en todos los sectores y en todos los otros riesgos. Hay riesgos menos visibles, pero con un impacto importante, y hay riesgos con un impacto a la larga. So, es muy difícil para mí de establecer una jerarquía entre los riesgos. Lo que es más importante, yo creo, es hacer la diferencia entre una IA que por definición es autónoma, una IA que está en un camino de emancipación. Y tenemos que tener un control y tenemos que ser muy vigilantes.
1: Repiten mucho la palabra control, y no sé si es lo que más temor da de todo este debate, es que no haya esos mecanismos. Estoy llegando a esa conclusión. Oliver.
5: Yo creo que es muy difícil poner estos mecanismos. Para mí uno de los riesgos importantes, sino el que más, es tal vez el ataque de potencias las unas a las otras. Porque hoy en día tenemos mecanismos de defensa más o menos buenos para ataques militares, digitales, pero no creo que existen mecanismos de defensa, por ejemplo, para ataques con inteligencia artificial avanzadas. Hoy en día no hay nada que evite que una potencia ataque a la otra y destruya su economía, sus infraestructuras de telecomunicaciones, y esto creo que es un peligro real.
1: ¿Qué ocurriría, les pregunto, Paula, si conectamos una IA muy avanzada a sistemas críticos? Bueno, ella trabaja con hospitales y clínicas, pues por ejemplo a la red eléctrica, a mercados financieros, a infraestructuras, a hospitales, y le damos capacidad de actuar.
2: Yo creo que pueden salir cosas muy buenas, así como pueden salir cosas terribles, si el modelo y si el sistema alrededor del modelo no se restringe de la buena manera. De hecho, es interesante porque yo tengo la impresión que sobre todo en Europa tenemos muchas ganas de avanzar, de ir rápido con la tecnología. Yo quiero tener un IA que se conecte a mi sistema con la información de todos los pacientes y me saque resúmenes. Resúmenes de las consultas de los últimos 2 o 3 años de consultas. Esos son casos que hoy en día la gente me pregunta. Dice, ¿eso se puede hacer? Sí, pero no se puede olvidar que la inteligencia artificial es un modelo predictivo. Es un modelo que al final fue creado en el ámbito científico para poder predecir la palabra siguiente. No es un modelo que tiene esa capacidad hoy en día, tal vez mañana, pero hoy en día no tiene la capacidad cognitiva para poder orientar siempre a la mejor decisión en un contexto humano. Entonces, yo creo que es un trabajo, la inteligencia artificial es lo de menos. Hay que entender todo lo que está alrededor del modelo, cómo podemos involucrar al humano para que supervise, para que las decisiones estén bien hechas y para poder asegurarse que todos los riesgos de seguridad, por ejemplo, o meter datos sensibles, que todo eso se tome en cuenta a la hora de diseñar un sistema inteligente.
1: ¿Pero puede una IA aprender a engañar a seres humanos si descubre que hacerlo le ayuda a alcanzar el objetivo que le hemos asignado?
2: Sí. Sí puede. Ese es el concepto de alinear el modelo. Los científicos se han dado cuenta, sobre todo en los últimos meses, que la IA le gusta hacer trampa. Le gusta, para poder llegar a su objetivo, va a hacer lo que sea si no se cuadra bien el modelo.
1: Esto es lo que ha aparecido en prensa últimamente de esos experimentos en circuito cerrado de los que ha habido varias alarmas. ¿Viene de aquí Oliver.
5: Exacto. Y ya no es que pueda pasar, ya ha pasado.
1: Ya ha pasado.
5: Ya ha pasado, y el problema es que existe esto que se llama fenómenos emergentes. Es decir, tú puedes testear tu sistema de inteligencia artificial en un entorno cerrado y hace lo que tú crees que va a hacer, y después cuando lo abres a otros sistemas críticos te das cuenta de que va a buscar unas soluciones distintas a las que tú prevés. Por ejemplo, si tú le preguntas que te resuelva un problema matemático en vez de resolver ecuaciones, igual lo que hace es hackear la universidad de al lado para sacar el resultado.
1: Estos son los experimentos que hemos visto que han trascendido en prensa, de experimentos en circuito cerrado.
3: Pues por eso hay que, poner límites en estos modelos, porque si no nos pueden trampar, como nosotros trampeamos cuando hacemos cosas. Yo nunca, pero gente. Y eso me parece un punto muy, muy, muy, muy, muy sensible e importante. Uh-huh.
0: Sí, Jules.
3: Y además hay que tener en cuenta también que la IA no es siempre necesaria. Hay cosas que pueden estar hechas por nosotros, por el ser humano, trabajamos para nosotros, no para la IA.
1: Lo cierto, hablamos de si la IA puede asesinar, pero lo cierto es que el algoritmo ya asesina. Lo hemos visto en Gaza, un sistema que procesa y designa los objetivos con inteligencia artificial ha contribuido a la guerra de Netanyahu. Los algoritmos asesinos alimentan la idea de que es posible un exterminio total del enemigo, ¿no? Esto ya está ahí, eso ya es real, ¿no, Virginie?
4: Está, sí, claro. Yo creo que es normal para nosotros de tener miedo de la IA. Los riesgos son reales, son muy probables en Gaza, en Ucrania también y en los hospitales. Yo creo también que no es la tecnología versus los textos jurídicos. El control ya, los textos jurídicos europeos, internacionales ya prevén el principio de la responsabilidad de los ingenieros, de las empresas, el control, la supervisión humana, las pruebas, los análisis de riesgos, pero tenemos que investir en la aplicación de la ley. La ley nunca es suficiente. Tenemos que establecer el control, que aplicar a la ley, que controlar a la ley y decidir y elegir una dirección para la sociedad. Si queremos una IA para matar a los niños en Gaza, o si queremos una IA para la educación, para la salud, para el desarrollo, para no sé qué, pero para alguna cosa que representa nuestros valores y que responde también a nuestras necesidades. Y es el más importante.
3: Para mí la IA no mató a nadie en Gaza, en Ucrania, en Irán. Es la gente atrás, los ejércitos atrás que matarán a la gente.
1: Esa voluntad humana todavía. Me quedo sin tiempo para más. Ha sido muy interesante, sobre todo, situar esta cuestión, poner bien el cursor entre la alarma exagerada y los intereses económicos, y yo creo que hemos aportado muchos factores para que ustedes puedan seguir este debate con inteligencia. Muchísimas gracias a todos, a ustedes también, hasta la semana que viene en Primera Plana. Gracias.

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1: Saludos y bienvenidos a una nueva entrega del Deportivo de Radio Francia Internacional. Sería muy difícil, casi imposible, analizar lo que significó la figura de Leo Messi para la selección argentina. El delantero nacido en Rosario ponía el punto final con la selección de sus amores, con la que vivió muchos contrastes para llegar a ser el máximo goleador de su historia y en la que tuvo que demostrar con creces por qué es catalogado como uno de los mejores futbolistas del planeta, si no el mejor. En compañía de nuestro corresponsal en Buenos Aires, Natalio Cosoy, informaremos de lo que fue el último partido de la Pulga con la albiceleste, donde el público argentino pudo despedirlo con la gran emoción que conlleva una despedida como esta. Pero también, en el programa de hoy, nos acercaremos a la Liga con los resultados más destacados y una página polideportiva plagada de títulos. Hoy es lunes 12 de octubre, escuchan los deportes en RFI, sean todos bienvenidos, entramos en materia. Saludos desde París. Después de dos largas semanas de encuentros de selecciones, el fútbol volvía a los diferentes campeonatos para encarar una temporada invernal en la que se multiplican los compromisos. Y es que mañana martes se reanuda igualmente la Liga de Campeones tras una jornada inaugural que ya quedó en el olvido. Entre los destacados esta semana habrá que estar atentos a los duelos en el Atlético de Madrid, Manchester United, Roma, Real Madrid y Manchester City, Paris Saint-Germain. Entre tanto, aquí, en el campeonato francés, la Ligue 1, Mónaco sigue asentado en el liderato a pesar de empatar a dos goles frente a Toulouse. Los monegascos cuentan aún con una mínima renta de un punto para distanciarse de Lille y Rennes, quienes completan el podio provisional. Lille ganaba 1-0 en su casa ante Le Havre, mientras que Rennes goleaba en su feudo 4-1 a Auxerre. Notorio es que estemos en la sexta fecha y el PSG aún no se encuentra en ese podio. A los parisinos les tocó ir contracorriente en su cancha para finalmente ganar 3-1 a Le Mans, lo que les da para igualar la cuarta plaza con un Olympique de Lyon que perdía en el estadio de Lens 2-1 y con sus vecinos del París Football Club que también caían en su visita a Lorient con un marcador de 1-0. Ahora sí, ha llegado el momento de hablar de la despedida de Leo Messi con su selección. Viajamos hasta Buenos Aires.
2: El no venir más va a ser un dolor muy grande. Le juro que me gustaría venir toda la vida porque jugar en la selección argentina es lo más lindo que te puede pasar. Lo más lindo que te puede pasar. La verdad que no me quiero ir de acá. No quiero dejar la cancha. Solo decirle que los quiero. Los voy a extrañar. Y soy un agradecido a Dios, como dije, de ser argentino. Orgulloso de ser argentino y de haber cumplido el sueño con todos ustedes. Muchas gracias, los quiero.
1: Es la noticia de la semana, puede que del mes, y para muchos aficionados de la selección argentina la noticia del año. La pasada semana se vivía en la cancha monumental de Buenos Aires uno de los momentos más emotivos de la historia del fútbol argentino luego de que el astro Leo Messi colgase los botines con su querida selección. Lo de menos sin duda fue el resultado de 3-0 con el que el albiceleste ganaba la selección de Benín en encuentro más que amistoso. Leo decía adiós con la remera de su país participando en 209 ocasiones con ella. Marcó 126 goles que le convierten en el máximo goleador de la historia del albiceleste y para siempre quedará como el hombre que le dio dos Copas de América y un Mundial y que devolvió al combinado de Maradona y Kempes a lo más grande del fútbol mundial. En Buenos Aires y tras la resaca emocional que supone este encuentro de despedida se encuentra nuestro corresponsal Natalio Cosoy. ¿Qué tal la resaca, Natalio, tras la despedida de Messi? ¿Aún reina la emotividad?
3: Mira, sí, yo diría que no solo reina la emotividad, sino toda la conversación pública en torno a la despedida de Messi y al fin de ese ciclo. Hablé con hinchas, conversé, pero también venía siguiendo la conversación, obviamente, que estaba dando todo el mundo alrededor de la despedida de Messi, y lo que aparecía todo el tiempo es muchísimo cariño. Vos sabés que por ahí otras grandes figuras del deporte, depende del país, depende de la historia, a veces generan tensiones, tienen claroscuros. Es cierto que en el inicio de Messi en la selección hubo discusiones, hubo quienes dudaron, pero hubo un momento en el que Messi se empezó a consolidar y en el que se volvió una figura cristalina, prístina, casi sin claroscuros. Es interesante eso. Y es muy difícil encontrar a alguien en Argentina que no sienta un cariño especial por la figura de Lionel Messi, que además es una persona muy cuidadosa en sus apariciones públicas. De hecho, escuchábamos el discurso que dio al cierre de esta despedida y él decía en ese contexto, creo que es la vez que más hablé en mi vida públicamente, porque él se cuida y se cuidó siempre mucho de cuánto hablaba públicamente. Y como te decía, es una figura que también se ve como modelo, como ejemplo de cómo hay que encarar la fama y el éxito también, ¿no? Es un tipo muy humilde en el sentido de siempre pensando en su rol dentro del equipo. Todo el mundo le dice permanentemente, sos el mejor del mundo, y él nunca dice, yo soy el mejor del mundo. Siempre dice que juega en función del equipo y que gracias al equipo hace lo que hace y que él quiere que al equipo le vaya bien. Entonces todo eso se vio reflejado y la gente que iba al estadio iba también a ver a esa persona y a experimentar esa despedida. Y sabes qué, era interesante, vos decías el 3-0 es anecdótico, el partido es anecdótico, claro que era anecdótico, era la selección número 2 del ranking FIFA, Argentina contra la 89 del ranking FIFA,
1: ya ves.
3: Benín, para el futbolero clásico era casi hasta cuestionable que sea ese el partido de despedida, pero la gente que iba a la cancha me decía, yo no vengo a un partido de fútbol, yo vengo a una fiesta, yo vengo a la fiesta de despedida de Messi.
1: Pues si te parece, Natalio, vamos a escuchar a alguno de esos aficionados argentinos que estuvieron presentes en el Monumental y con los cuales pudiste conversar.
4: Sin vos, imagínate, una sensación hermosa. La verdad, venir en familia a compartir la experiencia de despedirlo a Leo es lo más. Así que imagínate el recuerdo que le queda a él.
5: Me pareció que era una fecha importante y bueno, ya tengo tiempo y disponibilidad y por eso quise venir.
6: Nosotros fuimos al Mundial, lo seguimos desde el Mundial, lo pudimos disfrutar allá y venimos a acompañarlo para este cierre tan importante en su vida, en el fútbol y por todo lo que nos dejó.
7: Y mira, yo tenía horas de compensación de horas que me las podría haber dejado para mis vacaciones, aumentar días, pero no quise, quise tomármelas para él, únicamente para él.
8: Es algo que se da una vez no sé cada cuántos años y no podía ser que, siendo contemporáneo de él, no lo podíamos disfrutar en vivo, en directo.
9: Partido, un partido más. El tema es la emoción de tenerlo a Leo por última vez adentro de una cancha con la camiseta argentina. De a ratos lindo, en el final un poquito amargo, pero nada, por Leo todo, así que nada, hay que disfrutar lo que tuvimos y recordarlo siempre adentro de la cancha.
1: Y ahora, Natalio, la pregunta que muchos aficionados se hacen en Argentina, ¿cómo será la vida, el recorrido del albiceleste sin Leo?
3: Pues es interesante, mira, primero, algo que se escuchó mucho es, ya está, se cerró. No está esta cosa de la exigencia de, no, pero ¿cómo se va a ir? Tiene que seguir, no importa los 39 años, él todavía tiene mucho para dar. Eso no está, él dio todo lo que tenía para dar. Y lo otro que acompaña eso, que es interesante, porque es, yo diría que es casi una transformación del hincha o de la hinchada en Argentina, es, no, bueno, está bien, el equipo está bien, incluso pasó con el Mundial, cuando Argentina quedó segundo, no pudo ganar la final, no fue duramente criticada. Al revés, fue bueno, este equipo dio todo lo que pudo, la peleó hasta el final y aparece eso en el discurso público. La idea de, bueno, a ver cómo se puede reconstruir, a ver qué pasa ahora. Y una de las claves es qué va a pasar con Lionel Scaloni, el técnico argentino. Ahora aparece, él primero decía, bueno, yo tengo contrato hasta fin de año, no sé, después veremos. Ahora parece que está en negociaciones y existe la posibilidad de que se quede. Y también lo que viene es la recomposición, el rearmado de este equipo, sin Lionel Messi. Aparecen nombres jóvenes, ¿no? Algunos los vimos jugando en el partido de despedida, Agustín Giai, Nicolás Paz, Lionel Flores. También se habla de nombres como Franco Mastantuono, Giovanni Simeone, que son todos personajes del fútbol mundial con mucha presencia, con mucha proyección, que pueden sumarse a los que ya van ahora a ser los históricos. Cristian Cuti Romero, que queda como capitán. Bueno, el Dibu Martínez, que queda en el arco. Esperamos que quede, digamos, la idea es que eso queda como la estructura de los históricos a las que se suman estos jóvenes. Lautaro Martínez, Lisandro Martínez, Alexis McAllister. Digo, ese es el equipo sobre el cual se va a armar la nueva selección sin Messi. ¿Sabes qué pasó? Una cosa interesantísima, digo, en términos narrativos.
1: Muy rápida porque no tenemos mucho tiempo, pero cuéntamela, que es todo
3: interesante. Messi hizo el gol. Messi hizo un gol, pero además dio dos asistencias muy importantes. Una a Nicolás Otamendi, que es otro que se retira y que se va. Y la otra a Nico Paz, es la nueva sangre que se suma al equipo. Y como te decía, lo que hay es expectativa y sueños de que tal vez aparezca un nuevo 10 o que ese 10, esa camiseta, ya quede separada y ya después de la salida de Messi no se use nunca más. Esto justamente me decían los hinchas alrededor del Estadio Monumental.
10: Como todo argentino, viste que somos futboleros, siempre

0: Ese mes y aparecerá otro más, si Dios quiere, y si no, lo que será. Lo que tuvimos la suerte de disfrutarlo, vamos a tenerlo siempre en el recuerdo.
1: Natalio, antes de despedirte y para la anécdota y luego de tanta emoción, lágrimas y momentos inolvidables, queda también para la curiosidad, para la anécdota, el momento en el que el cielo se preparaba para rendir homenaje al capitán con un espectacular show de drones donde una compañía de seguros hizo la publicidad de su vida, ¿verdad?
2: Pues sí, fue muy criticado. Apareció, dos cosas fueron criticadas. Una, que una imagen de Leo Messi, Leo aparece pateando con la pierna derecha,
1: sí,
2: cuando
1: también.
2: Él es zurdo,
1: sí.
2: Pateando con la izquierda. Y la otra, la aparición de quien entiendo que fueron los que pagaron ese show, que es esta empresa de seguros, que generó bastante irritación. Como innecesario, ¿por qué se suben, si se quiere, a la despedida de Messi? Algo emotivo, algo que no necesariamente tiene que ver con el negocio. Otros dijeron, el fútbol siempre tiene su lado de negocio y esto es parte también del fútbol. Ahí se abrió esa discusión que siempre está dando vueltas en torno al fútbol y esta vez se disparó por la aparición de esa marca en el medio de esta emotiva despedida donde lo que se esperaba era otra cosa.
1: Habrá más despedida de Leo Messi cuando se retire definitivamente como futbolista, seguramente, y lo estaremos esperando, y seguramente será otro gran show, otro gran momento lleno de emoción y muchísimo sentimiento. Natalio Cossoy, corresponsal de RFI y France 24 en Buenos Aires, muchísimas gracias por la información. Estamos pendientes de la era post-Messi con la selección argentina. Un fuerte abrazo.
2: Gracias, abrazo.
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1: Entramos ya en nuestra página polideportiva, que esta semana viene muy cargada. Por ejemplo, en ciclismo, el noruego Peter Strandhagen conquistaba ayer domingo la 120 edición de la Paris Tour aquí en Francia al imponerse por delante del belga Jasper Stuyven y del francés Christophe Laporte, su compañero en el equipo Visma. Todo esto ocurría un día después de que la promesa del ciclismo francés Paul Seixas se alzase con el primer monumento de su carrera al ganar en solitario el Giro de Lombardía en Como. Con tan solo 20 años y 16 días, el ciclista de la formación Decathlon se convierte en el vencedor más joven en las 120 ediciones de la Clásica de las Hojas Muertas, una de las cinco carreras de un solo día de las más prestigiosas del calendario ciclista. En tenis se está desarrollando el penúltimo Master 1000 de la temporada, el último, recuerden, será aquí en París. Mientras tanto, el torneo de Shanghái, donde caía a las primeras de cambio el reciente ganador del torneo de Tokio, la leyenda serbia Novak Djokovic, a manos del polaco Hubert Hursak. Y ya que hablamos de leyendas, habrá que hablar de las que ya están retiradas luego de que la pasada semana se dejasen ver en Madrid algunas de ellas con motivo de la presentación del primer máster inclusivo. Entre otros se encontraba John McEnroe y la argentina Gabriela Sabatini, triunfadora del US Open en 1990, quien quiso visibilizar la igualdad entre el tenis femenino y masculino, entre otras cosas.
4: Es algo que se viene trabajando ya desde mi época un poco, ¿no? Que siempre hubo mucha diferencia entre los hombres y las mujeres y se está empujando y trabajando para que eso deje de tener esa diferencia, ¿no? Y creo que se está logrando. Hacemos todos el mismo esfuerzo y trabajo para poder estar compitiendo y por eso creo que vale lo mismo, ¿no? Sí, está el número uno en Sabalenka, pero creo que en las mujeres rota mucho más, ¿no? El ranking y quién gana en los torneos. Creo que eso es positivo también, que no estén siempre las mismas ganando y dominando el tenis.
1: Finalizamos con motor luego de que el italiano Marco Bezzecchi se alzase con la victoria en el Gran Premio de Indonesia de MotoGP, mientras que el español Jorge Martín se puso a la cabeza de la clasificación general cuando faltan cinco carreras para el final de la temporada. Y en Fórmula 1 fue el tetracampeón del mundo, el neerlandés Max Verstappen, quien en su décima participación al fin conseguía coronarse en el Gran Premio de Singapur, por delante del monegasco Charles Leclerc de Ferrari y del joven italiano Kimi Antonelli de Mercedes, quien sigue liderando cómodamente el campeonato del mundo. Con esta nota ponemos el punto final a la información deportiva en RFI. Charlie Amadou estuvo acompañándonos en el control técnico de sonido. Les habló Carlos Pizarro. Volvemos dentro de 7 días. Hasta entonces, ya saben, traten, intenten, procuren, aspiren a ser felices en la medida de lo posible. Un saludo, adiós.

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0: Hola, hola, ¿qué tal amigos y amigas? ¿Cómo están? Muy buenas tardes, bienvenidos y bienvenidas a través de Radio Nacional. Hoy estamos en el martes 13 de octubre del año 2026, compartiendo con ustedes toda la información deportiva nacional e internacional. Se ha reactivado la Champions, ya han concluido dos partidos, otros están iniciando y vamos a llevar el minuto a minuto los pormenores de estos compromisos. Mucha información, hoy pues está Nelson allá a Taracena, ¿verdad? Muy amable Nelson, y también Alejandro Galindo, no el jugador, pero sí el maestro aquí de los controles, Alejandro Galindo, en el control central. También juega, Alejandro.
1: Pero con los sentimientos de los demás.
0: Ah, bueno, no, hombre. Qué temazo ese Remember All Time. 1992, Michael Jackson. Raquel González, ¿cómo le va?
2: Buenas tardes. Sí, Remember the Time es el temazo de Michael Jackson. Este temazo, de hecho, es famoso por el video, más que todo, ¿verdad? Está Eddie Murphy, también una de las grandes estrellas de la NBA, que fue Shaquille O'Neal, que aparece como uno de los guardias egipcios de
0: Magic Johnson.
2: Es Magic Johnson. Siempre los confundo a ellos. Y es difícil porque Shaquille es altísimo y Magic es un poquito más
0: bajo. Magic, lo recuerdo muy bien porque unos años antes daba a conocer, fue de los atletas que oficialmente padecía del VIH, ¿verdad?
2: Así es.
0: Y que pues la medicina y Dios pues han salido adelante con él y aún lo tenemos y bien sano
2: el basquetbolista. Hasta serie sacó en una plataforma, justamente está una serie sí hecha justamente que engloba a Magic y su travesía con los Lakers en los mejores años, que fue su rivalidad con Larry Bird también.
0: Sí,
2: muy buena la serie.
0: Sí, ese video es extraordinario, estrenado un día 14 de enero de 1992, y el videoclip se estrenó, lo recuerdo bien la fecha, para qué les voy a mentir, 2 de febrero de 1992, pero ayudado aquí con la tecnología. ¿Te gusta Michael Jackson? Decía un buen amigo. Sí, ¿cómo te va, Enrique González? Gusto bien. Saludarte, buenas tardes.
1: Buenas tardes, sí, no es de mi favorito definitivamente, pero ahí su música siempre es por la historia que él representa, definitivamente que siempre llama.
0: Claro, atención. Grandes eventos, el Super Bowl y muchas cosas más, lógicamente, del gran Michael Jackson. Sale a que lo relacionamos con el mundo del deporte y de este disco Dangerous, que se editó en 1992, donde grandes figuras como Eddie Murphy y también Magic Johnson, gran encestador en la NBA, fueron parte de ese video. Así que su servidor Edson Aldana les desea lo mejor. Muy buenas tardes. Aquí le comenzamos a servir la mesa para que usted disfrute de este platillo informativo a través de Acción Deportiva en la W.

0: Vamos con la cita de la historia, porque el tener historia en el deporte a nivel de general es tener memoria, y aquí se lo contamos. ¿Qué ha pasado una fecha como hoy, 13 de octubre? Hoy es martes, para quienes son supersticiosos.
1: ¿Supersticiosa?
2: Sí, sí, no. Soy supersticiosa.
1: Sí.
2: Un poquito.
1: Sí.
2: No me gusta abrir, por ejemplo, sombrillas adentro de la casa. No me gusta.
0: Esa no me la sabía.
2: Sí, dicen que si uno abre la sombrilla adentro de donde uno está, pues, es mala suerte. O sí, pasar debajo de una escalera. O quebrar un vidrio, sí.
0: Sí, ¿sos supersticioso, Enrique?
1: No necesito ser supersticioso.
0: No, solo así llega la...
1: Ya, llega la...
0: hace un par de semanas me la colocaron fuerte los muchachos de la tipografía. Bueno, estaban haciendo un trabajo en el primer nivel, pero cruzaron en todo el pasillo la escalera.
1: Ah, sí.
2: Ay, no.
1: Sí, los practicantes andan haciendo alguna reparación.
0: También, bueno.
1: Fue por eso, creo.
0: Me la crucé así, pero no pasé por debajo.
2: En el deporte se presta también muchas supersticiones, por ejemplo, ciertos números no se usan.
0: Es cierto.
2: Sí, las supersticiones.
1: O no tocar la copa antes de que comience.
2: O besar el balón en un penal, sí, no. Las supersticiones siempre están ligadas al deporte.
0: Los argentinos son muy supersticiosos, ¿verdad? Ellos tal como el pants, la ropa interior y la camisa que traían un día que ganaron un partido, mayormente de finales, repiten muchos de ellos. Un técnico nacional supersticioso, a Marini Villatoro también lo hizo en su momento con selección y con el
1: chumpa,
0: cuadro
1: Chilamare,
0: como seco.
1: Con una chumpa que usaba.
0: Ajá, con Quetzaltenango, con Chela.
1: Sí,
0: sale a eso del martes 13. Estamos en octubre y estamos ya en los preparativos. Este mes se nos va a ir rápidamente diluyendo como agua entre los dedos. Actualizamos, han terminado dos partidos y la mayoría están iniciando en la Champions. El Lens terminó perdiendo 0-2 frente al Sporting. El Sabad FC ganó 2-0 frente a Slavia Praga. Y de ahí, Quique, pues hay ya movimiento en uno de los marcadores de los partidos más atractivos de la jornada de hoy.
1: Sí, el Atlético de Madrid ya le está ganando al Manchester United 1-0, así que es el primer juego. Ah, bueno, el Vikingo también está derrotando al Bayern Múnich.
0: Ah, sí, el Vikingo, sí, correcto.
1: Sí, es la noticia. Stensnes al minuto 2 pone en ventaja al Viking, así lo pronuncio, ¿no?
0: Viking.
1: Qué sorpresa esa, ¿no?
0: Esa sería
1: una derrotada nada más y nada menos que al Bayern Múnich.
0: Ese sería un batacazo si se da en la jornada de hoy frente al todopoderoso Bayern de Múnich. En los otros resultados, 6 minutos en la primera parte también, el Galatasaray está recibiendo en casa al Barcelona, están empatando 0-0.
1: Gol del Napoli, por cierto, también.
0: Gol del Napoli,
1: De visita le está ganando el Villarreal.
0: Correcto, es cierto. Inter frente al Club Brujas, 0-0, 8 minutos de este partido. El Leipzig, 0-0 frente al PSV de los Países Bajos, y ya lo decía Quique, lo de la sorpresa de esta jornada, pero aún está tierno el partido, los vikingos ganándole 1-0 al Bayern de Múnich, y el Villarreal está perdiendo en casa frente al cuadro de Napoli. Rahmani al minuto 8 anotó esa primera anotación para el cuadro de Napoli. Esto apenas está comenzando a madurar y ya les vamos a ir comentando cómo va la tendencia de estos partidos. Así que nos faltó una historia, ¿verdad? Una de las efemérides.
2: No, sí, las dos. En el
0: cierto, sí, tiene razón.
2: En el 2013, cabal, Román Riquelme se convierte en el jugador del Boca Juniors con más partidos oficiales disputados en la Bombonera, con 195 juegos, superando a Silvio Marzolini. Justamente.
0: Ajá.
2: Y en el 2020, la selección argentina de fútbol dirigida por Scaloni vence 2-1 a Bolivia en la altura de La Paz por las eliminatorias rumbo al Mundial de Qatar 2022, rompiendo una racha de 15 años sin ganar ahí.
0: Sí, siempre con los bolivianos cuando van a jugar a La Paz, otros equipos ahí, hasta Argentina se llevó media docena de goles.
1: Sí, es ahí la altura, es terrible. Complicado jugar, sí. Hablando de efemérides o datos, ayer se nos escapó un dato muy recordado en Guatemala. Aquella victoria de Guatemala ante Costa Rica en las eliminatorias para el Mundial de 2006. Aquella,
3: Alemania, sí, decía Maradona.
1: Alemania, sí, aquella victoria de, con goles de plata, recordarán que él le pega, la pelota va al poste y en lugar de ir a celebrar él pensando que iba para adentro, la vuelve a buscar y la termina empujando.
2: Cierto, cierto, sí, sí, sí.
1: Ayer justamente se cumplía también 21 años de esa victoria de Guatemala.
3: 2005.
1: 2005,
3: ¿sí? Sí, bueno, qué gran. Esa fue aquí en Ciudad Capital de Guatemala.
1: Sí,
3: recuerdo yo que esa noche estábamos en la cobertura.
1: Un domingo en la mañana.
3: Sí, domingo en la mañana. Sí, sí.
1: No
3: recuerdo que un día antes en la cobertura de la selección de Costa Rica se le dio la serenata a los ticos. Hasta altas horas de la noche. Se quedaron en un hotel. Bueno, ahora ya hay más variedad de hoteles, pero sí, se quejaban los ticos, llegaron de mal humor. Y bueno, dijeron, bueno, si eso pasó aquí, pues bueno, vamos a darle la vuelta a la página. Todavía podíamos ingresar al área de camerinos en esa eliminatoria. Pero bien, buen partido para Guatemala. No quiero decir que ganaron los guatemaltecos por la serenata. Jugaron mejor que Costa Rica. Sí. Y se termina ganando ese partido.
1: La
3: buena
1: franja en ese entonces no era vertical, no era transversal, ¿verdad? Sino que era así.
3: Sí, era.
1: Totalmente en el pecho.
3: Correcto, era, así es.
1: En el informe
3: icónico. De aquí tengo grabado en la imagen esa anotación de.

0: y hoy tuve la oportunidad de ir a la cobertura. Pensé que ahí iba a llegar algún jugador con la marca de ropa que patrocina Comunicaciones para obtener algún tipo de declaración, ya que por la tarde abrieron ayer a los medios de prensa. Entonces hoy se hablaba que iban a llegar un par de jugadores, pero el caos que se viene alrededor del periférico, que también me quedé atrapado por esa área por una caminata de salubristas, pues no llegaron, llegaron más aficionados y un par de medios de prensa de Comunicaciones. Y pues ahí, pues platicando con algunos aficionados, les preguntaba qué opinaban acerca del retorno de Pinto, que ayer se presentó, fue la gran novedad en este entrenamiento de selección nacional, y ya aclaró él qué fue lo que sucedió básicamente con la salud de su hijo, cómo está su señora, y ahora vimos a un Pinto pues más tranquilo, relajado, no lo habíamos visto en esos 2 meses prácticamente, pero eso es una de las grandes novedades para Comunicaciones, y vaya si lo necesita.
1: A ver, se mira muy delgado, ¿no?
0: Eso sí, sí.
1: Yo
0: sí
1: vi, no lo vi en persona, pero sí a varios compañeros compartían los videos, las fotografías, y yo lo vi mucho más delgado que cuando era o estaba activo, ¿no? Como jugador recientemente. Y entonces son 2 meses, como él bien lo ha indicado. Y yo creo que vale la pena compartirlo, porque él lo dijo abiertamente, creo que en algún momento lo vamos a escuchar, pero un hijo suyo nació de forma prematura, uh-huh. Tuvieron que atenderlo en los Estados Unidos, donde también la esposa recibió la atención, y debido a esa situación de salud de su hijo es que se le complicó a él también tener participación en el fútbol directamente.
0: Sí, y ese tipo, Raquel, de problemas de salud de la familia, mayormente cuando hay un hijo, una hija, van tocando. ¿Crees que va tocando el tema? Bueno, paró, lógicamente, no hizo fútbol en estos 2 meses, pero dice él, y más adelante lo vamos a escuchar, de que se mantuvo bien físicamente para poder venir y luchar por la titularidad con el combinado nacional.
2: Hay que destacar que solidaridad los directivos, porque fueron bastante comprensivos con el caso de Pinto, y sí, la verdad, solo las personas que son papás entenderán que cuando un hijo o una hija, o incluso cuando una madre o un padre están ya delicados de salud, solo entenderán que pues no hay mente, no hay corazón para otra cosa que estar con ellos al 100%. Y la verdad quiero destacar eso, porque me parece un buen gesto de los directivos el ser bastante comprensivos con este caso. Y sí, también se nota eso de está bastante delgado, pero igual yo creo que no dejó de entrenar,
0: su preparación es el gran
2: exactamente, su preparación no se detuvo, pero pues se verá que llega en un buen momento, en un momento en donde Comunicaciones realmente los necesita, que necesita sumar y necesita seguir escalando en la tabla.
0: ¿Cómo lo podemos ver, Quique, pensando en que el jugador, si no tiene, pero ahí van las dos situaciones, si no tiene actividad, participación profesional, alta exigencia en la cancha, uno dice, pues pierde el ritmo futbolístico? Sí. Pero lo comparo porque lógicamente fue capitán de la selección y discutible convocado por Luis Fernando Tena, pero el tema de Aarón Herrera, sin equipo 10 meses y aún así marcó la diferencia.
1: Ah, sí, pero yo creo que hay diferencias en los dos casos, porque lo de Aarón Herrera es porque en realidad no encuentra un equipo que se interese en sus servicios, o si lo ha hecho, no han podido negociar económicamente. Y digamos, él ha tenido la cabeza en prepararse físicamente, en entrenar, él lo está haciendo por su cuenta ciertamente, pero lo ha hecho. Lo de Pinto, podrá hacer ejercicios en casa, podrá salir a correr en los momentos en los que no tiene que estar en el hospital o prestándole atención a sus familiares, ¿no? Uh-huh. Que es diferente. O sea, sí, el enfoque de Pinto en este momento está en la salud de su hijo.
2: Así sí. Es.
1: La mentalidad es esa, claro. Y ya el aspecto físico, o sí, me quiero mantener en ritmo, pasa a un segundo plano. Y me parece todo lo contrario con el caso de Herrera. No estoy diciendo que sea de esa manera, uh-huh, porque sí. De repente Pinto también tiene bien, o está bien mentalmente.
0: Y el biotipo, y el problema fue distinto, lógicamente. Otro sí. Por no tener chance, trabajo, que no tenga equipo.
1: Ah, pero entonces eso requiere.

0: Quiere más esfuerzo de su parte para que cuando lo llame un equipo esté bien.
1: Ajá. Sí. Esté bien físicamente.
0: Pero lo de Pinto sí me parece diferente porque su enfoque es la salud, ¿no?
1: Correcto,
0: pudo haber dicho, si vuelvo a jugar, qué bueno, si no, no.
1: Sí, yo coincido en ese aspecto, o sea, mientras te tenga inquieto la familia, un tema de seguridad, algún tema de esas situaciones, estás, te metes en tu trabajo de lleno, pero siempre estás pensando
0: en otro tema diferente. Yo dije, ¿verdad? Que me importa, me voy, va.
1: Sí.
0: O sea, reciente, es totalmente diferente el asunto, pero llega a pensar uno en algún momento, mi prioridad es otra cosa.
1: Sí, sí, totalmente.
0: Me puedo quedar sin trabajo, lo que sea.
1: ¿En cuánto tiempo, Raquel, piensa usted que Pinto pueda retomar? Yo primero quisiera verlo, si así lo decide Montoya, verlo en una convocatoria. Yo no sé si va a arrancar, no creo que vaya a arrancar como titular. Tiene que ganarse nuevamente el puesto, pero ¿en cuántas fechas cree usted que ya podemos ver a José Pinto plenamente con su equipo?
2: Qué complicado, porque como bien dice Quique, son situaciones muy diferentes, la de él y la de Herrera, que Herrera se tenía que mantener, pero Pinto tenía mente y corazón en otro lado, y es completamente comprensible. Tal vez unas 3-4 fechas, pienso, no sé.
1: Sí, podría ser, sí. Porque ahora, pues bueno, hay jugadores que han tomado esa titular y lógicamente Montoya no va a venir.
0: Yo no sé también, por ejemplo, Juan David Osorio ya jugó y qué tanto ritmo traía con
1: también Piché, cierto.
0: Por ejemplo, es otro nivel.
1: Qué tanta exigencia, ¿verdad?
0: Sí, totalmente. Entonces,
1: que es distinta a la Liga Nacional.
0: Al final es la misma posición, entonces de repente algunos minutos, ¿verdad? Nadie dice que no. A ver, solo porque están pidiendo que lea este mensaje. Por saludos favor. A mi patrona, Raquel, dice Pinca.
1: Ah, patrona, una patrona.
2: Ay.
1: Sí, Pinca es tremendo.
2: Ay, gracias.
1: Ah, qué bueno. Saludos, bueno. Pinca.
2: Saludos.
0: ¿Cómo se llamará?
2: No sé, no.
1: Sabe el nombre.
2: Bien,
1: sabe.
2: No lo sé.
1: Sabe, pero no quiere decirlo.
0: Que ponga el nombre ahí, ¿no? No, pero qué bueno. Volviendo al tema de Pinto, me alegra bastante que pues la salud de su hijo vaya mejorando hasta cierto punto, porque si ya él regresó a la dinámica del equipo es porque ya va mejorando, ya hay un avance, y eso siempre se va a agradecer independientemente de quién sea, ¿no?
1: Sí, la directiva él se lo agradece, lo vamos a escuchar también al aficionado, y pues en un momento de comunicaciones que no es el mejor, que están tratando de ver cómo sacan esta nave adelante, que tendrán un partido frente a Aurora, el cuadro de comunicaciones, mañana a las 17:00. Los dos juegan en su casa, en el estadio Cementos Progreso. Así que bueno, el retorno de Pinto. Hablar de selección creo que es irnos más allá. Yo creo que siempre él tendrá abierta la puerta de selección nacional. Pero ha llegado un jugador, Yanes, que ha marcado una muy buena diferencia, pero está abierta. Mientras más haya riqueza de jugadores del combinado nacional, es mejor tener cualquier tipo de opciones ahí y que juegue el que esté mejor físicamente.
2: Sí, es muy apresurado hablar de selección, ya que Pinto pues acaba de regresar. Yo creo que se verá ya más entrando en noviembre, pues su nivel, cómo estará.
1: Noviembre, para los doble partido contra Canadá,
0: yo digo que llega.
1: ¿Será que
0: yo
1: llega?
0: Que llega. Sí, por lo menos convocado va a estar. Sí, convocado va a estar, me parece. No sé qué tanto juego vaya a tener, cuánta participación, pero ha sido de los jugadores más regulares en esta época de Luis Fernando Tena, los de mayor confianza también del mexicano, ¿verdad? Sí. Siempre lo ha tenido. O sea, yo no recuerdo algún partido que Pinto no haya sido titular.
1: No.
0: Fernando Tena,
1: la capitanía.
0: Sí. Capitán incluso. Entonces yo creo que tal vez no como titular, pero Pinto va a estar convocado.
1: Sí, y de hecho, si hay un técnico que yo he admirado en cuanto al manejo del camerino, es Luis Fernando Tena. O sea, sale de un problema delicado Pinto, y ellos se han mantenido en comunicación, pues lo van a arropar y le van a decir, bueno, aquí está la convocatoria. Hay que pelear por la titular, eso sí es cierto, ¿verdad? Pero eso ya es otra situación. Pero tenerlo en selección yo creo que caería bien mentalmente para él si hasta resuelto totalmente lo de sus niños. Esperamos que...
0: Que no se trata también solo de que, venga, pues lo vamos a consolar, ¿verdad?
1: No,
0: al final creo que para las dos partes puede ser...
1: Sano.
0: Puede ser satisfactorio.
1: Es el manejo, ¿verdad?
0: Sí,
1: es el manejo.
2: Y lo mismo va a pasar con comunicaciones. Uh-huh. Él se va a sentir bien, el equipo se va a sentir bien, y ahora, y definitivamente, si él ya está con el equipo, es porque su hijo ya está mejor o ya está fuera de peligro.
1: Sí, y qué bueno
2: que sea así.
1: Sí, bueno, ¿lo escuchamos?
2: Sí, así es, tenemos a José Pinto.
3: El respaldo que recibimos con mi familia fue muy humano, muy fundamental. Agradecido con el dueño, Cristian, Alfredo y todo el estado de administración, los compañeros también que siempre estuvieron pendientes de mi persona y de mi familia. Por ahí atravesamos un inconveniente familiar con mi esposa. Nuestro bebé tuvo que nacer de emergencia en Estados Unidos, muy prematuro. Un poco mejor, gracias a Dios, estoy un poco mejor. También por eso ellos también fueron decidiendo de que pudiéramos ir armando este plan para que yo volviera. Vamos a ponernos a tono físicamente, que es lo que corresponde en estos días o semanas, que me puedan, que pueda estar acá y tener una buena base física para poder estar para competir. Bueno, siempre tuve comunicación muy cercana, los compañeros siempre estuvieron muy pendientes de mí, yo pendiente del equipo también, por ahí los miraba. Los entrenadores, tanto el profe Marco como ahora el profe Roberto, siempre estuvieron pendientes de mi persona y por ahí siempre estuvimos en comunicación. Es una dura temporada la que se está viviendo con altibajo, ¿no? Creo que se venía bien de dos victorias consecutivas, ahora pues se volvió a caer, pero bueno, vienen partidos importantes, los que hay que afrontar. Este club tiene buen material humano para poder levantar, estar ahí entre los clasificados y pelear por el título, que es lo que demanda estar en comunicaciones, ¿no?
1: Muy claro, Pinto, acerca de hablar de la situación por la que pasó, era lógico de respetar el tema por parte de los directivos de no hablar abiertamente de lo que pasaba con él en su momento. Y bueno, llega un colombiano, también defensa él, para tratar de buscar la titularidad y aportar a este Comunicaciones.
2: Así es, a Juan Osorio, uh-huh. Lo tenemos también aquí, escuchémoslo.
3: Me siento bien, feliz de estar acá, feliz de asumir este reto tan grande que es estar en Comunicaciones y también el reto de sacar a Comunicaciones de la posición en que está. Y tengo plena fe en mis compañeros y en el cuerpo técnico de que vamos a salir de esa posición. Recordemos que es un cuerpo técnico nuevo, una idea nueva, un modelo de juego nuevo, en el que por ahí de pronto no se ha entendido al 100% la idea y el modelo, pero con el tiempo y el trabajo y con el material humano que tenemos, seguramente vamos a solucionar lo que se viene. Sí, y más por ser Comunicaciones, ¿cierto? Un equipo que el escudo mismo te exige estar en los primeros lugares. Pero, a ver, siento que es un camerino bastante fuerte. Es un camerino con mucha jerarquía y que se siente, obviamente, la fe de que se va a salir de esta situación. Obviamente, no se puede quedar todo en palabras. Y como siempre lo dije, desde que llegué, adentro de la cancha es donde se habla. Y bueno, lo que pasa adentro del camerino y las cosas que nosotros nos decimos de aliento quedan adentro, pero obviamente donde se habla tiene que ser afuera en la cancha. No se habló de una posición específica, se habló de venir a poner mi granito de arena con la experiencia que tengo, de aportarle a muchos jóvenes que hay en el plantel ahora, y nada más eso, poner mi granito de arena sin hablar de una posición específica. Recordemos que es un plantel bastante rico y mi posición no está asegurada, tengo que venir a ganarme un puesto y a dar lo mejor de mí, nada más.
1: En la parte informativa hay un jugador, Emerson Raimundo, un comunicado de prensa por parte de Comunicaciones en su sitio oficial ha informado acerca del reporte médico. Ha sido operado. El conjunto Albo detalló que el jugador fue diagnosticado formalmente con una fractura de los huesos propios de la nariz. De acuerdo con el dictamen administrativo, la intervención en el quirófano se programó y ejecutó de manera exitosa. ¿Cuánto tiempo estará por fuera? Pues aún no se detalló el tiempo que Emerson Raimundo no va a estar con el equipo, así que es otra de las bajas que se une que tiene este cuadro crema, que le urge después de la pérdida ante el equipo de San Pedro, pues volver por lo que ha sido, y en una cancha donde es la casa de los dos contra los militares, pueda salir adelante.
0: Así también
1: que,
0: lo de Arnold Barrios, ¿no?
1: También lo de Arnold Barrios,
0: que fueron los dos comunicados que ayer dio con las comunicaciones. Lo de Arnold, ¿qué tiene? Es un edema
2: interestical del manguito rotador del hombro.
1: Ajá. Así ¿y es. Hay un dato de cuánto tiempo puede quedar fuera el jugador?
2: Dice, su reincorporación a la actividad deportiva estará sujeta a su evolución y a las evaluaciones médicas correspondientes.
1: Sí, pues, bueno, sí, es un poquito más delicado lo de Emerson Raimundo, ¿verdad? Por el tema de la operación. Pues bueno, veremos cómo le va a Comunicaciones. Ya en su página oficial estoy viendo que pusieron ya a la venta las entradas frente a Aurora. Anunciaron lo de su nueva indumentaria también. Una indumentaria muy bonita. Sport, pants, termos, vasos.
0: Que es una línea alternativa, entiendo, ¿verdad?
1: Sí, alternativa.
0: La marca del uniforme va a seguir siendo el mismo.
1: Ajá.
0: De acuerdo con lo... Es lo que tengo que entender, ¿no?
1: Sí, está bien.
0: Porque hoy se hizo la presentación ahí de alguna línea nueva. Pero entiendo que va a seguir vistiéndole la misma marca que le ha venido vistiendo hasta ahora.
1: Y esta se complementa.
0: Sí.
1: Okay. Buen dato, entonces. Pues bonita, y bonita,
0: ¿no? Me creaba a mí, ¿no?
1: No, yo estuve ahí. Y sí, que van a cambiar de marca, era la pregunta, ¿no? Ese como... No. Como una opción que tendrá Comunicaciones de ropa deportiva con precios accesibles a los aficionados y que serán vendidas vía línea en la página de HR Sport, que valga la mencionar quienes la están distribuyendo, y en diferentes puntos como los kioscos que se colocan en el estadio Cementos Progreso cuando juegan de local.
0: Sí, a ver, actualización de la Champions,
1: por favor, parece
0: ir a la Villarreal pausa. Ya le dio la vuelta y está ganando 2-1 ante el Napoli. Recordarán que esa actualización era para decir que Rahmani había puesto en ventaja al Napoli, pues ya le dieron la vuelta al minuto 23. Micaudat se logró el 1-1 y Mourinho al 27 ya le dio la vuelta, y el Villarreal está ganando 2-1 ante el Napoli. Sigue la victoria del Viking 1-0 sobre el Bayern. El Leipzig y el PSV Eindhoven están empatando 0-0. Igual el Inter y el Club Brujas están 0-0. También ese resultado en el juego entre el Galatasaray y el Barcelona, que se mantienen 0-0. La ventaja por ahora es para el Atlético de Madrid 1-0 ante el Manchester United, y el Arsenal está empatando sin goles ante el Lille.
1: Así es, la actualización de la Champions.
0: 28 minutos y 27 cada uno de estos partidos.
1: Todavía le falta historia a esos partidos, así que ya vamos a ver qué lo que pase. Mañana también hay actividad con este chorro de partidos, esta cantidad de partidos. Más adelante se vendrá la verdadera Champions, donde se comienza a seleccionar a los mejores equipos. Vamos a estar en la pausa y regresamos para con el himno de la Champions, porque vamos a seguir hablando de la Champions.
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0: Esta es la hora nacional en TGW.
1: 13:34.
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0: sí, no, fantásticas. Se abre las puertas de la Champions nuevamente después de varias semanas sin actividad, selección de grupos, pero todavía esto está iniciando. Y bueno, hay noticia. Primero, hay que decir que el Atlético de Madrid versus el Manchester United es uno de los partidos que llaman atención, donde ya, como nos decía Quique en el bloque anterior, está ganando el Atlético de Madrid. Este partido, Barrios anotó uno, iniciando el partido para el Atlético de Madrid.
1: De camerino.
0: Inició con un minuto de silencio, ¿verdad?
1: Sí, por el fallecimiento de la mamá de Coque. Justamente la página oficial del Atlético anunció que hoy se haría un minuto de silencio antes del partido por el fallecimiento de la mamá del jugador Coque.
0: De Coque, el jugador, muy bien. Así que ahí se ha iniciado. Así que vamos con la noticia, Enrique, a través de Radio Nacional, porque hay un resultado que también nos está sorprendiendo momentáneamente, pero nos está sorprendiendo.
2: Sí, a ver, hay dos en todo caso. Lo primero, el Brujas se puso a ganar con una anotación al minuto 30 de Tresoldi sobre el Inter. El Inter está jugando en condición de local y de penal llegó la anotación del Brujas, está ganando 1-0. El otro partido se está desarrollando en Turquía. Al minuto 28, Batrakov puso el 1-0. Y al minuto 34, Yilmaz acaba de anotar el 2-0. Con eso, el Galatasaray está derrotando al Barcelona 2-0 en 35 minutos. Buenos goles, hay que decirlo. Las dos anotaciones que ha recibido el Barcelona en estos 35 minutos jugando en Turquía. Aunque están revisando ese segundo gol en este momento del Barcelona. Vamos a ver si lo han ratificado o no. Sí, lo confirmaron finalmente.
0: Sí, está confirmado.
2: Ha confirmado. Y el gol del Galatasaray que está ganando 2-0 en 35 minutos.
0: Mantiene el control del balón, ahí es el que lo tiene a primera vista, ¿verdad?
1: El de mi equipo, no le voy a ninguno, el Atlético de Madrid y el Manchester United, que el Manchester United está tocando la puerta, pero todavía no le da esa oportunidad de gol. Sí, el Atlético está más cerca de anotar su segundo gol, pero igual el Manchester United no baja los brazos y todavía busca esa anotación.
0: Bien, volviendo a este resultado sorpresivo del Galatasaray ganando de los 2-0 en la primera parte al Barcelona, efectividad.
2: Ah, no, lo anularon.
0: Ah, es anulado. 1-0. Ah, sí, correcto. Aquí cayó una notificación.
2: En tiempo real de una vez, sí, para.
1: Sí, es cierto.
0: Bueno, 67% posesión del balón para el Barcelona y 33% para el cuadro turco. ¿Cómo ha arrancado el Barcelona en este partido de visita? Con García en la portería, lo marca el número 1. Cubarsí con el número 5, Martín con el número 18, son los hombres de la saga central. Cancelo con el número 2 por la banda izquierda, por la banda derecha Eric García. En el medio campo, Pedri, el capitán, con el 8, Rodri con el 16. Un planteamiento ofensivo, Gordon con el 17, López con el número 7, Yamal con el número 10 y Olmo atacando en punta con el número 20. Así es como ha arrancado el Barcelona en este partido que, repetimos, está perdiendo 36 minutos en la primera parte, ahora 37, 1-0.
2: Mire, al minuto 38, 2-0 el Viking sobre el Bayern Múnich.
1: No.
2: 2-0. Wow. ¿De dónde es ese equipo? Se preguntará, ¿no? Hay que investigar.
1: ¿De dónde salió?
0: De Noruega.
2: Sí, porque la verdad es la primera participación que está teniendo en Champions este equipo de Noruega y está derrotando a uno de los siempre favoritos también en la Champions League, en el caso del Bayern.
0: Hablando de Noruega, sabemos de que ha tenido un fútbol pues discreto realmente. Han asistido después de mucho tiempo al primer mundial y de la mano de Haaland, pues y fueron haciendo ahí sus cositas los vikingos. Ahora, pues lógicamente es la primera incorporación o presentación que hacen en este tipo de eventos a nivel internacionales en el viejo continente, en el continente europeo, y pues es la sorpresa que se está dando también, ¿verdad? Contra el Bayern de Múnich.
1: Sí, definitivamente ninguno nos esperábamos esto. De hecho, ahí con los compañeros estábamos platicando, dándonos el vaticinio antes del programa y me decían, no, el Viking no sé ni de dónde es, no creo que sea capaz de lucharle al Bayern Múnich, pero al final, pues, las cosas tienden a ser diferentes.
0: Hay que jugarlo. Y eso es lo más importante. O sea, no, Y es que en ese tipo de torneos, cuando vemos equipos nuevos, Enrique y Raquel, ahí es donde vemos algunas sorpresas, ¿verdad? Unos que están muy discretamente, no clasificaban porque era otro el formato, pero ahora vemos que el formato ha cambiado y mete a la colada a equipos que de repente se quedan en el intento únicamente, ¿verdad?
2: Sí. 34 años pasaron sin ganar absolutamente nada. Uh-huh. Y ahora están en Champions League. Sí, la historia para este Viking, un equipo que se fundó el 10 de agosto de 1899 y es el actual campeón del fútbol de Noruega.
0: De Noruega, sí, correcto.
1: Ok, sí tienen su palmarés.
0: Y están jugando en su estadio, en el Viking Stadium. Sí. 16.600, un tipo que un poco más que el Cementos Progreso. Y registran pues un buen ingreso y ahí están haciendo lo propio. El Bayern, ¿cómo es que está arrancando el partido, Raquel?
1: Si lo ahorita tiene, le voy a tener el dato, permítame.
0: Por ejemplo, imagínense estos nombres para el cuadro del Viking. Osbo, el número 1. Falchern con el número 25. Stensen con el número 6. Heim con el número 5. Hay algunos que los aportaron a la selección de Noruega. Haugen lo marca el 28. Bell, el número 8. Atkinson tiene el número 7. Jordal con el número 16. Está también Bodheim. Trippic, que es el capitán. Bodheim, ¿verdad? Sí,
1: sí, sí, Bodheim.
0: Y Christiansen lo marca el 20.
1: No, el Manchester, no sé por qué tengo en la boca el Manchester, pero no, el Bayern Múnich salió con Urbing, Lamier, Kim Min-jae, Ta, Brown, en el medio centro, en el medio campo, Kimmich, Bischoff, Olise, Carl, Luis Díaz y en la punta Harry Kane. O sea,
2: imagínense, solo un jugador del Viking fue parte de la selección de Noruega en el Mundial de 2026, Henrik Falch Heheim.
0: Solo uno
2: del Viking estuvo con la selección de Noruega. Y no sé si está ahora. Sí, Heheim, el defensor número 5. Henrik Heheim, que fue el único representante de ese equipo en el Mundial con la selección de Noruega.
0: Buen dato también. El Atlético de Madrid está ganando 1-0. Barrios al minuto 1. Bien, lo decíamos, cómo ha arrancado el 11 del Cholo Simeone en el partido de hoy. Oblak lo marca el 13, el portero titular. Hancho con el número 17, Romero con el 21, Llorente con el 14, Grimaldo con el 22. En el medio campo, Barrios con el 8, que fue el que anotó, mediocampista él, Cardoso con el 5, Baena con el 10, Simeone con el número 20, Lee con el 7 y Álvarez con el número 19, la gran figura argentina que milita para este Atlético de Madrid.
1: Le acaban de sacar roja al Cholo. Roja a María le acaban de sacar al Cholo por
0: protestar, ¿sí?
1: Por protestar, como siempre, al final de cuentas es lo habitual en el Cholo.
0: Y a primera hora hubo dos resultados. El Lens por la mañana perdió 0-2 frente al Sporting y el Sabah FK 2-0 le ganó a Slavia de Praga. Muy bien, así que ese es el minuto a minuto de los principales juegos de la Champions. Y bueno, tenemos más información.
2: Sobre antes, Edson dice cómo no lo iban a anular, no, si no conviene al equipo culé. Gracias a User, no sé qué, porque tiene un montón de números ahí en la, uh-huh, en la definición, pero gracias por estar aquí también en las redes sociales, siguiéndonos en nuestra transmisión. Ha empatado el Barcelona al minuto 43. Uh-huh. Recién entonces llega la anotación para el equipo del Barcelona en este enfrentamiento. Pasamos de ese 2-0 que fue anulado por fuera de lugar a la anotación de el Cancelo.
0: Cancelo. Sí.
2: Al minuto 43, entonces, para el 1-1 en Turquía, en donde se está desarrollando ese enfrentamiento.
0: Bueno, pues ahí dejamos entonces la Champions y nos hablamos de las plataformas que están tratando de aplicar para el Mundial del 2030.
1: Sí, la noticia de hoy, además de la Champions, es que el Mundial del 2030 ya tiene pues lugar en donde poder verlo y es en estas plataformas donde podrán donde se anunció que adquiere los derechos del Mundial para España y Andorra en lo que será la primera gran competición internacional masculina que emite la compañía. Esta sí se puede decir, ¿verdad? Sí, en Netflix, que adquiere los derechos exclusivos para España y Andorra de la Copa Mundial de la FIFA 2030. Sí,
2: esta misma plataforma en su momento anunció que a partir de 2027 la Champions League se va a poder seguir en directo allí.
0: Sí, correcto. Sí.
1: Uh-huh. Nos estamos modernizando, porque yo pienso que esto no va... Bueno, tal vez va a limitar un poco, pero definitivamente va a subir las suscripciones para esta plataforma.
0: Totalmente. Yo la tengo desde hace como más de 15 años.
1: Yo recuerdo
2: Netflix.
1: Que...
2: ¿Netflix?
0: ¿Sí? ¿Cuándo salió?
2: ¿Ah, sí?
1: Sí? Sí, recuerdo yo que iba al colegio todavía y veía los anuncios. Pero la adquirí ya teniendo, ¿qué? 17 años. Ya cuando podía ver más.
2: Desde el 97 comenzó a funcionar.
0: No fue más, no, sí. Fue más, yo estoy, no, 97 tampoco.
2: Sí, dice que la fundación nace
0: inicialmente
2: como un videoclub. Sí, en 1999 ya se comenzó a cobrar una suscripción mensual. Y en 2007 es el lanzamiento en streaming.
0: Correcto, ahí estamos.
1: Sí, qué golazo acaba de meter al Atlético.
0: El Atlético, no hay revisión, gol del Atlético en este momento, entonces se mueve el marcador 2-0 frente al Manchester United, fue Cardoso al minuto 44.
1: Así es, yo creo que van a pedir revisión, no creo que haya, no hay duda, pero igual, siempre se revisa.
0: Qué feo eso de las revisiones, ¿no?
1: Sí, al final.
0: Bueno, nos vamos a la información del béisbol de Grandes Ligas.

0: Bueno, este no es gol fuera del área, sino que jonrón. Pelota fuera del área. Te fuiste a Marcelina, diría Abdón Rodríguez.
1: No, y el béisbol está ahorita para los fans de los Dodgers, estarán de capa caída porque van perdiendo 2-0 en la serie. Ajá. Contra los cerveceros de Milwaukee. Sí, no, ay, no sé, pero ayer se vieron a unos Dodgers totalmente desconocidos. No se sabe, yo creo que los fans también estarán preguntándose, no, pues, ¿qué sucedió aquí? Y hoy por la noche estarán jugando también Tampa Bay con los Cleveland Guardians.
0: Están a poco los Dodgers entonces de salir.
1: Sí, si no se ponen en materia, yo creo que los cerveceros tienen todas las posibilidades de poder pasar ya a la Serie Mundial, y los Cleveland Guardians ya van liderando también su serie 1-0.
0: Tres grandes decepciones para los aficionados al béisbol en Guatemala. Primero, los Medias Rojas de Boston, después los Yankees, quienes habían eliminado a las Medias Rojas, y ahora los Dodgers, pero todavía hay historia ahí para terminar de contar, y van buscando otro campeonato en fila.
1: Solo aclarando, sí anularon el gol del Atlético.
0: Sí, lo anularon. 1-0, entonces. Bueno, ahí entonces ponemos en contexto. Bueno, la Fórmula 1 regresa al continente africano, ¿verdad? La Fórmula 1 volverá a África en la próxima década con Ruanda como anfitrión. Detrás de la elección hay mucho más que un circuito por conseguir. Una estrategia de promoción internacional que lleva años utilizando el deporte como escaparate. Una apuesta económica por atraer grandes acontecimientos y una candidatura que ha conseguido adelante a otras opciones como Sudáfrica.
1: Sí, así es. De hecho, África, como bien lo dijo Edson, es una apuesta económica. Y lo mismo pasó cuando que inauguraron circuitos en Arabia Saudita, en este tipo, en estos continentes. Al final, lo que buscan es pues expandir su lo económico y también a los aficionados. Pero igual, Ruanda, la última vez que se corrió ahí fue en el 90, si no mal me falla la memoria, y también recientemente ahí recibió Max Verstappen su campeonato del mundo del 2024.
2: Uh-huh. Solo preguntan por acá, ¿cuándo es que juega de local y de visita a los Dodgers? Si te pueden indicar, por favor.
1: Ahorita los Dodgers regresan a Los Ángeles. Uh-huh. Y ya se acabaron los partidos de local para Milwaukee, y ahora van, se dirigen a Los Ángeles.
0: Tanta posibilidad hay ahí de hacer valer la localía en casa.
1: Otani se pintaba para ser uno de los mejores en la historia, pero ayer le falló a los Dodgers, y es algo que no se puede hacer, menos con la Serie Mundial ya a la vuelta de la esquina.
0: Ya por comenzar.
1: Así es.
0: Pues bueno, y cerramos con un tema de la NBA, ¿verdad?
1: Sí, la pretemporada ya inició, los equipos ya se encuentran jugando en estos días, ya la pretemporada no se trata nada más de quién gana o quién pierde, sino es para evaluar tanto a los rookies, a quienes se tiene, los jugadores que cambiaron de equipo en la agencia libre o vía de traspaso, tienen sus primeros minutos formales con su equipo. Ahora el equipo que más del que más está hablando es del Heat de Miami. Uh-huh. Porque se está armando de una manera increíble, y ese equipo personalmente sí da miedo.
0: Sí. Grandes candidatos entonces.
1: Sí, los que siguen así de necio, se podría decir, son los Warriors, con uh-huh. el equipo más viejo en la franquicia. Militan entre los 30 años todos. Ajá. Sí, entonces ya están bastante grandes.
0: Aunque te diga Ethereum, compañero, que eso no cuenta.
1: No, pero en el baloncesto siento yo que un poco.
2: Sí. A ver, empató el Inter, Lautaro ahí Martínez vamos, al 44, sí. Acaba, bueno, anotó antes de irse al descanso, 1-1 está el Inter y el Club Brujas. A ver, yo estaba acá concentrado porque hay una página que esta iniciativa es muy buena, la verdad es de aplaudir también. La empresa encargada de la remodelación del estadio, Mario Camposeco, ha instalado cámaras uh-huh. para seguir en tiempo real las obras que se están haciendo dentro de ese estadio. Me parece interesante.
0: Sí, sí,
2: interesante. Ahí está, o sea, ahora están, pareciera, descansando, ¿no? Porque no hay...
0: La hora del almuerzo.
2: La hora del almuerzo, pues, y como aprovechando ahí el campo.
0: A chamusca de los maestros, sí.
2: Sí, no, pero de verdad, muy bueno, es de aplaudir eso también, porque así en algún momento van a tener para hacer un muy buen documental.
0: Sí, tienes razón, sí.
2: Y
0: además el aficionado está viendo pues cómo claro, va avanzando.
2: Cómo va avanzando la obra, que la eso obra. Es importante. Allá hay gente trabajando, allá al fondo se mira gente trabajando, entonces sí están trabajando ahora
0: mismo. Y es en vivo, ¿verdad?
2: Eso es en vivo, están todo el tiempo. Y alguien justamente me acaba de compartir el enlace por acá para decirme, mira qué buena está esa página. Me dice, ¿por qué están transmitiendo en todo momento lo que está pasando con las obras que se están desarrollando en el Mario Camposeco? Aprovechando un poquito porque tenía ahí hace un momento lo de la jornada de mañana, ¿no? De la jornada de la Liga Nacional.
1: Sí, sí.
2: Y nos la saltamos, pero el jueves el equipo de Xela va a ser local ante Malacateco. Eso hay que tomar en cuenta, le han recortado fácilmente unos 10 metros a la cancha, ¿no?
0: Sí.
2: Para que se pueda desarrollar toda esta parte en donde se están haciendo las obras.
0: Las obras, sí, correcto.
2: Entonces corrieron la portería, ¿qué es? Norte, la tuvieron que adelantar fácilmente 10 metros, digo yo, para que se pueda desarrollar.
0: Para que bueno, es que ¿quién va a ver ahí, verdad? Sobre las partes donde van a estar los equipos.
2: No, pero sobre todo para no interrumpir lo que están haciendo.
0: Lo que están haciendo, sí, seguramente. Bueno, bien planificado, bien hecho por
2: eso los ya no va a haber fútbol de noche ahí en Quetzaltenango.
0: No, por un tiempo, pues no, hay que aguantarse. El fútbol de noche es fantástico, ¿verdad? Pero bueno, están haciendo mejoras en ese estadio y es lo más importante. Así que vamos a tener estructuras, piensa para el 2027, que ya estén disponibles para Selección Nacional, si así lo amerita Selección Nacional. Estará a finales del otro año el Estadio Nacional, también el distrito de la zona número 5, que se tiene proyectado, ya lo están trabajando, y de ahí pues el Mario Camposeco, que es otro de los estadios. Mañana hay actividad también en la Champions, para irnos despidiendo, el Feyenoord frente al Como, el AS frente a Liverpool, estos serán a las 10:45 y los siguientes a las 13:00, 1:00 p.m. hora local. Aston Villa frente al Fenerbahce, el Bodo Glimt frente al Dortmund, este ya lo conocemos muy bien, complicó la vida al Madrid, ¿verdad? En su momento, Bodo Glimt frente al Dortmund, el Manchester City frente al PSG, vaya partido.
1: ¿Qué partidos?
0: El Real Betis a la 1:00 también frente al FC Porto, la Roma a la 1:00 en Italia enfrentará al Real Madrid, el Shakhtar Donetsk al AEK de Atenas y el Slovan Bratislava se va a enfrentar al Stuttgart de Alemania.
2: Estaremos en el Olímpico de Roma mañana.
0: Y las semifinales de la Copa Libertadores Fluminense frente al Palmeiras mañana a las 18:30. Bueno, nos vamos. Gracias, Nelson. Gracias, Alejandro. Muy amables. Buen provecho. ¿Algo que nos quedó en el tintero? Nada.
2: Está bien. ¿Está bien? Mañana,
0: bueno.
2: El jueves la salud.
0: Jueves estaremos. Sí, hay conferencia a la prensa. Estaremos en... con el tema de la 65 edición de Vuelta a Guatemala el día jueves, pero mañana toda la actividad, toda la previa de la Liga Nacional en la jornada 14. Gracias, Raquel. Buenas tardes y buen provecho.
1: Buen provecho y muchas gracias por estar acá.
0: Que la pasen bien, no cambien. Sigan en sintonía de Radio Nacional.

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0: Esta es la hora nacional en TGW.
1: 13:59.
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para todos los chapines, un pedacito de mi marimba, con cariño, de Los Conejos, para ustedes.

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Y llegó la hora del desquite. Porque si algo no van a hacer, si algo no nos van a robar, es nuestra voz. Y de esta manera expresando lo que de verdad sentimos todos los guatemaltecos. Acordándonos de esto, muchachos, ojalá que dentro de 2 años lo tengamos aquí bien metido en la cabeza. Que si vamos a elegir a otro pollo, que sea un pollo que dé caldo, muchachos, porque fuera de panas, este no nos dio ni mierda, solo nos robó y para eso. No, y la verdad es que es una especie de mutación, porque poco a poco se va volviendo de pollo a chucho, ¿eh? No. Pues para esos chuchos cerotes que están en el gobierno, desde Shell este mensaje que va a llegar hasta la casa a estos, estos hijos de... Para esos hijos... Ahí va esto. Y ojalá que Shell se haga escuchar esta vez. Vamos a ver, dice... En el gobierno hay un pollo...

Bueno, y lo siguiente está dedicado a ese montón de chuchos cerotes también. Que si porque tenés el pelo largo, que por traes una playera negra, que de repente ahora se les ocurrió que los tatuajes también son de maras, que te pasaste de tragos y te quedaste por ahí tirado, y en lugar de quererte llevar a tu casa, lo que van a hacer es pegarte una mordida a esos chuchos pisados. Que si sos menor de edad no puedes estar en la discoteca, entonces te van a venir y le van a pegar una mordida tras los dueños del bar. ¡Para ese montón de chuchos cerotes! Esto que dice así, vamos a ver.

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0: que viva el amor. A mucha gente le causa curiosidad el por qué yo interpreto esta canción en mis shows. Y resulta que mi amigo Silvestre Dangond me dio la oportunidad de escribir esta canción para él. Y la grabó junto a Nicky Jam y la inmortalizó. Yo como compositor me siento agradecido con un artista que quiero tanto, que es mi amigo, como Silvestre Dangond, de Colombia. ¡Viva Colombia! Ahora, cuando yo le entregué la canción a Silvestre, Silvestre me dijo, yo voy a sacar este pedacito y voy a quitar este pedacito y este otro, porque yo soy un artista vallenato, me dijo. Y creo que me estás entregando un buen tema, pero tiene unos pedacitos urbanos. Yo le dije, haz lo que tú quieras. Pero me gusta cantar esas partes que Silvestre no grabó. Tiene mucho que ver con la historia real, dice. Me han contado que te encuentras contenta, feliz, que por fin cumpliste un sueño y que fuiste a París. Y por no tener dinero fue que te perdí. Prefiero quedarme solo, tranquilo, sin ti. Ya sé que tu novio nuevo es un ejecutivo que anda con un maletín lleno de efectivo. Aunque sea millonario, es un aburrido.
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0: pero me ha llegado un mensaje de texto que dice, me haces falta y extraño lo nuestro. Y yo cuando lo leo me digo, ¿qué es esto?

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